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6: 6 de la tarde con 3 minutos.
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6: 6 de la tarde con 4 minutos.
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Juancito, 6 de la tarde, ya con 22 minutos. Buenas, buenas, buenas tardes. ¿Qué tal? ¿Cómo les va? Ya llegamos a este martes 26 de mayo, baby, el último martes de este mes espectacular. Y bueno, vamos avanzando bastante rápido en esta semana. Así que, baby, ¿qué onda? ¿Qué tal? ¿Qué, cómo estás? ¿Cómo te ha ido? ¿Cómo ha estado tu día? ¿Qué tal el trabajo? ¿Qué tal las clases? ¿Qué tal para vos que te quedas en la casa? ¿Qué hiciste hoy? Baby, qué felicidad hacerte acompañar nuevamente una noche más, una tarde noche más, acá a través de la 92.5 y por supuesto acá en Dorrenay. Baby, hoy ha sido un día espectacular, ha sido muy lindo. Mire, a todas las personas que me desearon suerte para el día de hoy, lo logramos, bebé, sí se pudo, claro que yes. Así que la invitación para que te comiences ya a reportar a través de nuestro WhatsApp 76070572. Agreganos y pendiente y pilas, baby, porque hoy venimos con un tema que yo sé que habrá muchísimas opiniones divididas, así que ya lo sabes, 76070572, el WhatsApp de la mejor nota para que te comiences a reportar y por supuesto me comentes cómo está el tráfico alrededor de Santa Ana. ¿Será que está fluido, no tan fluido, pesado, no tan pesado? Baby, dímelo. Así que nos vamos a una pequeña pausa, pero ya regresamos con más música. Bueno, te despegues de la 92.5.

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9: 6 de la tarde con 28 minutos.
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4: 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Son las
9: 6 de la tarde con 30 minutos.
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Bueno, bomboncito, 6:41 p.m. y nosotros continuamos con más música en ese martes espectacular. Saludos para todos nuestros amigos de Uber que siempre están en sintonía de la 92.5. Y por supuesto, también a todos nuestros amigos del transporte público que también sabemos que andan en sintonía de la mejor nota. Y bueno, bebé, buenas noches para vos que también ya vas rumbo a tu casita después de una larga jornada laboral, que vas en el bus, va llenito, mira, ya con ganas de llegar a casa, a descansar, a quitarte el uniforme, a quitarte el pantalón. Ya, tomo, ya basta. Bueno, bomboncitos, a ver qué nos han dicho a través del WhatsApp. Buenas, buenas, buenas. Saludos por ahí para Milton. ¿Qué onda, Milton? ¿Cómo estás? ¿Cómo te va en esta noche? ¿Qué has hecho? ¿Cómo te ha ido? A ver, vamos a ver. Ah, vaya, Milton hoy anduvo comiendo pizza y no nos invitó. Así que bueno, bomboncitos, vamos a continuar con más music. Tomando.

0: Martes es espectacular. Mira, yo siempre he dicho que yo siento los martes como si fuesen lunes. A muchas personas no les gusta el lunes, lo sienten como, ay, volver al trabajo, la rutina. No. Y fíjate que yo siento así los martes. Pero ese martes es diferente. Me siento feliz, me siento contenta. No sé, me siento diferente. Así que, baby, vamos a continuar con más. Y por aquí estaban solicitando eso a cargo de Belé. Y bueno, aquí estamos para complacerte. Seguirte reportando 76070572. Y nos quedamos con esto, baby. Disfrútalo. Tremenda nota.
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12: 6 de la tarde con 59 minutos.
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12: 7 de la noche en punto.
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1: El partido Colombia contra Portugal en Miami se posesiona como el más demandado del torneo, con más de 500 mil millones de solicitudes de boletas a nivel global. Se estima que entre 80 mil y 120 mil colombianos, de acuerdo con un balance de Litio, viajarán a las sedes del Mundial FIFA 2026 en México, Estados Unidos y Canadá. Sobre lo que representa la selección colombiana y sus seguidores habla Radamel Falcao García.
19: La selección colombiana es un símbolo nacional que nos une a todos los colombianos. Quizá un país donde muchas veces hay tanta división política, regional, por otras razones. La selección siempre es ese símbolo que nos ha unido históricamente y despierta una pasión que yo creo que no la tenemos en ninguna otra cosa. Siempre han demostrado esa fidelidad en cualquier país donde hemos jugado, en cualquier estadio, y ha sido sorprendente. La gente siempre me lo recalca, que la afición colombiana siempre está presente. Sabemos de que van a estar en este mundial y va a ser muy importante su apoyo. Muchos de los estadios, o si no en la mayoría, donde juegue Colombia, vamos a ser locales. Simplemente animarlos a que los que están en duda compren el pasaje.
1: Según datos de Migración Colombia Anato, plataformas de viaje y el antecedente, fueron más de 36 mil aficionados colombianos los que asistieron a Rusia 2018. A esa cifra se suma la diáspora colombiana en Estados Unidos, que supera los 1,2 millones de personas.
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0: En Wikiri Wikiri Wa. Bueno, bomboncitos, 7 ya de la noche con 15 minutos. Y hoy sí, prepárate, agarrate.
1: Está rica.
0: Porque ya te puse el tema correspondiente de ese día martes, bebé. Mira, hoy sí siento que van a haber muchas opiniones divididas al respecto.
1: No colado.
0: Pero vamos a ver, yo quiero saber lo que vos opinás. Y si no nos has agregado, bebé, aún estás a tiempo. 7607-0572. El WhatsApp de la mejor nota. Para que nunca te perdas todo lo que hablamos acá en la 92.5.
1: Yo quiero.
0: Y bueno, hoy sí, baby. Hoy vamos a estar hablando.
1: De
0: ¿quién es más probable de que sea infiel? ¿Los hombres o las mujeres, bebé? Mira, por ahí ya habían bastantes mensajes. A ver, Alfredo nos dice que las mujeres son más probables de que sean infieles. Dizque porque ya está comprobado. Mira, hoy te voy a decir algo. Fíjate que mientras yo navegaba a través de TikTok el día de hoy, vi un TikTok de que les hacían unas preguntas en un país, no sé exactamente, creo que es España. Y el chico les preguntaba, mira, si vos tuvieras un amante, ¿cómo la guardarías en contactos de tu WhatsApp?
1: Colabora.
0: Y pues las mujeres le respondieron, ¿por qué tendría un amante? O sea, si yo soy con una persona, es porque la amo, no es para ser infiel y que no sé qué. Y de hecho varias mujeres dijeron casi cosas similares. Y los hombres, pues, yo le pondría tal, yo le pondría como una prima, yo le pondría no sé qué. O sea, muchísimos hombres dijeron eso. O sea, varios coincidieron en que ellos sí fueran infieles. Pero bueno, ese es por eso se me vino el tema el día de hoy. A ver, saludos por ahí para Alfredo, para William Ramos. Mira, él los comentaba. Es que es bien complicado, pero con honestidad quizás los hombres, lastimosamente, porque las mujeres pueden tener 10 pretendientes, pero quizás en 1% caerían. En cambio, los hombres tenemos un pretendiente y no amagamos. Es la triste realidad. Y de hecho, sí. O sea, yo creo que voy a ser neutra con respecto a esto, por no decir que los hombres. No, pero si tanto hombres como mujeres pueden ser infieles. Que sea más probable, creo que los hombres, y creo que se ha dado, es más común, por decírtelo así, es más común que los hombres sean infieles. Porque, bueno, creo que una vez lo estábamos comentando con DJ Billy, de que los hombres vean a una chica hermosa, preciosa, divina, joven. Y pues lo primero que hacen es verla, obviamente, y decir, wow, qué linda. Mayor, imagínate si esa persona te hablara, o sea, obviamente vos le vas a hablar, porque se te hace linda, se te hace guapa. Que le fueras infiel a la persona con la que estés, depende de cada quien, eso sí.
1: Ahora vamos con los
0: top. A ver, ¿qué más nos dicen por acá? Javier, hello, dice, hola, ambos. Él considera que ambos son más probables de ser infieles, es decir, los hombres y las mujeres. No hay ni uno sí, ni uno no. A ver, ¿quién más? Saludos por ahí para José. Josué, que ya se estaba conectando. ¿Qué onda, Josué? Eso, vaya. Andaba por ahí de fascista el niño, excelente. Saludos también por aquí para Héctor. Dice, hola, mi cielo, ¿cómo va tu noche? Todo bien, todo nice. También saludos por aquí para Stanley. ¿Qué onda, Stanley? Saludos hasta que Saltepeque la Libertad. Bomboncito, ¿cómo vas? ¿Cómo va tu noche? Milton dice, bien, siempre pendiente, Nikki. A ver, ¿dónde está Fernando? Se me perdió Fernando, dice presente. Excelente, vi. A ver, don Edgardo. Ay, ay, ay. Don Edgardo es de esas que va a decir que las mujeres. Mira, no he leído el mensaje todavía, pero don Edgardo me va a decir que las mujeres. A ver, dice, hola, señorita, ¿cómo está? Oye, ni pregunta por mí. Mire, de hecho, está temprano, usted ya va. Mire, ese don Edgardo es bien sulfúrico, pobrecito. No sea amargado, por favor. Dice, rápido, se olviden de uno. Saluditos, y que andamos escuchándolo siempre. Que la besita no se le olvide mi encargo. Las mujeres, 100%, ya ven, ¿qué les dije yo? Las mujeres deciden con quién estar, mientras que los hombres, que a los hombres los eligen.
1: Yo quiero tonto.
0: No sé, yo creo que es al revés. Creo yo, o sea, es que coincido un poco con lo que decía por ahí. ¿Dónde estás? Alfredo, no es Alfredo, sí. Hey, William, ajá. Creo que las mujeres, es que se va a escuchar funable quizás.
1: Tonto.
0: Pero siempre va a haber una persona que esté detrás de las mujeres. así sean cuatro, sean cinco, pero o sea, uno puede elegir, o sea, tenés donde elegir. En cambio, los hombres son los que buscan la mayoría de veces. No porque, ajá, va. Es que vos sabés, las cosas de infidelidad es complicado, bebé, es complicado. Pero aquí no somos infieles, vamos a aclarar eso. Así que, baby, 7 de la noche con 20 minutos de este martes espectacular. Contame, contame, contame. Quiero saber tu opinión. ¿Quién es más probable de ser infiel, los hombres o las mujeres? Baby, dímelo a través de nuestro WhatsApp, 76070572. Mira, por ahí estamos en un serio debate. Yo les dije, hoy sí, nos vamos a agarrar. Van a haber opiniones divididas, claro que sí, pero quiero ver qué opina mis chicas. ¿Qué dicen las nenas del grupo Caña? ¿Qué opinan? Yo siento que la mayoría va a decir que los hombres, ¿sabes? Pero bueno, bomboncitos, yo sé que Laura va a cenar, buen provecho para vos, ella está cenando, ya cenazo, estás a punto de cenar. 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
1: Muévelo pa' mí, pa' mi combo.
0: Ajá, muévelo pa' mi combo. Eso, eso, ay. Bueno, chiquitos lindos, nos vamos a una pequeñísima pausa, pero ya regresamos con más música. Vos seguiste reportando y decime, ¿qué opinás?
1: Hacerle.
0: ¿De quién es más probable de ser infiel, los hombres o las mujeres? Ya regresamos.

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0: Bueno, bomboncitos, 7 ya de la noche con 40 minutos de este martes. Ya 26 en Guaya. Muy bien, nosotros continuamos con más música en esta noche espectacular. Y bueno, ya estamos debatiéndonos ante un tema bastante complicado. Mira, bastante complicado. Hay muchísimas opiniones divididas. Pero quiero saber. La que nos dicen a través del WhatsApp, bebé, 76070572. Hoy estamos hablando de quién es más probable de que sea infiel. Mira, a ver, o sea, Carolina dice los hombres. Milton dice, las mujeres tienen menos escuela para ser infiel. ¿Cómo? No sé si me ofende o me halaga. A ver, ¿qué más? Sally dice, las mujeres son más desleales, interesadas. ¿Qué? No, como nos están quemando. Dice Mikey, las locutoras de la 2, pero quisiera que fuera conmigo. Ay, ajá, ¿cómo no? A ver, dice, obvio las mujeres y cuando las descubren se hacen las víctimas. Ah, vaya. O sea que a él le ha pasado eso. O sea que a Isa le ha pasado eso. Saludos por ahí para Isa Álvarez. Dice, las mujeres y cuando las descubres se hacen las víctimas. ¿Qué me le habrán hecho a este niño para que piense de esa forma? Bueno, ¿qué pensará la novia también? Porque por ahí he visto unas fotos. Ay, niño, Dios mío. A ver qué más nos dicen por acá, Francisco. Hello, dímelo.
1: Hola, Nikki, buenas noches.
0: Hola.
1: ¿Cómo estás?
0: ¿Qué onda?
1: Mire, Nikki, para mí, en lo personal, son las mujeres. ¿Por qué? Porque la mujer sabe hacer las cosas callada la boca. En cambio, el hombre no. El hombre es un gran alardeador que quiere que aquí, que allá, que no, que no sé cuánto. Ajá. Y como dice por ahí el dicho que hay que comer callado, come dos veces. Y la mujer cuando se la hacen, ella las hace también y todo. Y lo otro, cuando la mujer quiere que se den cuenta, ella hace muchas cosas visiblemente, pero cuando no quieren que se den cuenta, no lo hace. Incluso yo comparo a la mujer con la astucia de un animal que es el zorro. Porque son astutas para todo. Ajá. No son para una cosa, son para astutas para todo. Es mi punto de vista, humildemente.
0: Ok, Francisco, excelente. Mira, en eso tenés la razón, ¿sabes?

0: mujeres saben hacer. Voy a aclarar antes que voy a decir, uy, Nikki, o sea que vos las has hecho. No, no, no, no. Pero, o sea, las mujeres es raro que vayan a andar divulgando, ay, mira, yo hice eso, o sea, como lo dice Francisco. Calladita, calladita, se ve más bonita, ¿sabes? Y sinceramente, bueno, las mujeres suelen hacerlo en forma de venganza, ser infiel, cuando saben y descubren que el hombre lo ha hecho. Porque es como que juelea, o sea, qué loco. Porque sos así, porque sos así. A ver, Tati, Tati, dice los hombres siempre, Nikki. Claro, bebé, yo coincido con vos. That's good, dice, a ver, Héctor. En mi caso, ella fue la que falló. Hoy en día las mujeres fallan, son infieles y sin corazón. Mira, bebé, es que, bueno, no lo voy a generalizar. Yo siento que tanto como hombres como mujeres son infieles. No es por naturaleza. Por ahí don Edgardo me dice, es que las mujeres son infieles por naturaleza. Niéguelo, yo lo niego, bebé. De hecho, ¿sabes? Aquí lo vamos a hacer comprobado científicamente. De hecho, nosotros estudiamos eso y por naturaleza el hombre sí es más infiel. De hecho, de ahí nace el patriarcado. ¿Por qué? Porque los hombres no tenían como ese sentido de familia, o sea, no sentían como ese afecto a la familia. Y pues comenzaron a tener hijos con una, con otra, con otra y con otra. Y de hecho, de ahí nacen las tribus, ¿sabes? Y las mujeres, en cambio, al tener a sus hijos, creaban ese lazo, ese afecto. Y pues obviamente sentían como eso de que no podían dejarlos ahí abandonados, tirados a su suerte. No, en cambio los hombres como que, X va, ya tuve hijos, X, no me interesa y no me interesa qué pase con ellos. Así era en aquel tiempo, en la época primitiva. O sea, voy a aclarar, en la época primitiva. Y de ahí pues nace eso del patriarcado. Y pues obviamente que los hombres son infieles por naturaleza. ¿Y quién lo dijo? No, va a decir, ah, es que tú licenciado, Nikit, porque no sé qué. No, de hecho lo dijo un licenciado, un profesor de que a mí me da clases. De ahí viene, para que veas que tengo bases para contradecir. Ya ves. A ver, ¿qué nos dice? Buena, Francisco. Oiga, esta, ajá.
1: Correcto, Nikki. La mujer no es infiel por naturaleza. Eso es paja. Vaya, ella lo hace porque el hombre las hace.
0: Claro.
1: Es muy distinto.
2: Porque los hombres.
1: Y lastimosamente vivimos en una sociedad muy machista.
0: ¡Bebé! Démele un aplauso a Francisco, por favor. Se lleva el premio al hombre del año. ¡Esa! Sí, mira, de hecho, bueno, yo jamás voy a poder entender cómo es que no voy a decir por qué los hombres son infieles, no, sino que lo voy a decir en general, cómo las personas pueden ser infieles. O sea, si vos estás con una persona que te da amor, que te da atención, que te da todo, o sea, que te trata bien, te trata bonito, claro que en toda relación siempre hay fallas, Dorre, eso siempre va a pasar, ninguna relación es perfecta, y quien diga que tiene una relación perfecta está mintiendo, ¿sabes? Porque siempre hay una cosita que hay que mejorar, que hay que hacer eso, o sea, siempre lo hay. La base de toda comunicación, de toda relación es la comunicación, ¿sabes? Pero ya eso de que no, es que fíjate que ya las cosas con mi novio no están funcionando y que no sé qué, le voy a ser infiel. No, bebé, o sea, no es la solución y no es la salida, ¿sabes? O sea, hablar las cosas con tu pareja, decirle, mira, amor, fíjate que eso y esto está pasando, no me parece que reacciones de esa forma, no me parece cierta acción que estás realizando o cómo te estás comportando. Así que, bebé, háblalo. Y si ya después la persona no cambia y ves que ya repetís lo mismo, porque uno de repetir lo mismo llega a cansar, si ya ves que definitivamente no, pues por tu salud mental, mejor pues se van un tiempo o es mejor terminar la relación, claro. A ver, vamos a ver qué nos dicen por acá. Mira, yo hablando científicamente. A ver, Milton dice, todos mentimos, tanto mujeres como hombres, pero ustedes se creen santas y no lo aceptan. No, bebés, que no somos santas, ni los hombres son santos tampoco. A ver, dice Héctor, pero las cosas cambian, señorita, pero cuando un hombre hace todo lo posible por ayudar y aguantar todo, es verdad, hay hombres infieles, pero hoy en día son las mujeres. Yo considero que mitad y mitad, ajá.
3: Mira, lo que pasa es que voy a hablar por mi caso.
0: Ajá.
3: Uno se cansa de la indiferencia en la casa, entonces afuera te dan la atención que vos buscas, lógicamente vas a preferir eso, pues. O sea, no es excusa, yo lo sé, pero también ahí entra el lado de la mujer. Cuando la mujer es infiel es porque ya se dio cuenta, claro. Eso sí, tiene toda la razón.
0: Pero
3: uno está sabiendo que si es infiel se la van a hacer a uno. Entonces también uno ya lo hace consciente. Debes... Saludos, mamacita.
0: Eso, gracias, Mikey. Mira, la verdad es que en eso tienes razón, Mikey. Porque, o sea, y lo voy a hacer general también, de que los hombres, cuando se enteran de que su novia le fueron infiel y él ha sido infiel, es como que no, ¿por qué hiciste eso? Que no sé qué. O sea, se hacen las víctimas. O se ponen en el plan de que no, ¿cómo es posible? O sea, sí te engañé, pero te amo. ¿Y vos por qué hiciste eso? O sea, se ponen en ese plan y la cosa no es así. Ahora bien, Héctor, Mikey, mira. Yo siento, y creo que todas las mujeres vamos a estar de acuerdo, todas las chicas que están en sintonía de la 92.5 van a estar de acuerdo. Una mujer cambia cuando uno ve ciertas acciones. Cuando vos decís, sospechoso. Y cuando los hombres también son como muy así, porque los hombres piden, pero es bien diferente. Y lo hablábamos, de hecho, el jueves pasado con DJ Billy, de que los hombres cuesta que se enamoren. Ok, perfecto. Y ustedes dijeron que no, que las mujeres, vale. Pero la mujer tiende a cambiar y a ser más fría cuando sabe algo, se entera de algo o ha visto algo. Ahí es donde viene el cambio de las mujeres. Pero bueno, calabacitas, vamos a continuar. ¿Qué vas? Pues ahí te reportaron. Mira, hoy sí ha sido un debate bastante reñido. Seguiste reportando 76070572. Mientras tanto, nosotros vamos a seguir con más música. Nos vamos a quedar con eso a cargo de Bad Bunny, baby, en esa noche tan bonita de martes, baby. Disfrútalo.
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0: Bueno, bomboncitos, 8 de la noche con 4 minutos. A ver, hoy sí me están explotando el celular. Hoy sí, mira, siento Dios que andamos bien sulfúricos todos. ¿Qué tienen guardado? ¿Qué me les han hecho, oiga? ¿Qué me les han hecho para que anden tan sulfúricos? Mira, por aquí, ¿sabes quién se está conectando? El mero, vero, Chandilín. Chandilín. Dice Chandy, las mujeres, solo que ustedes son más reservadas y nosotros somos más pasmados porque somos bulliciosos. ¡Uy! A ver, por aquí Tati nos había mandado una nota de voz. Dímelo, Tati, dímelo.
1: Totalmente de acuerdo contigo, Nikki. O sea, nosotras no damos un paso en falso. Ajá. Siempre tiene que haber algo por el cual uno quiera tal vez desquitarse o quitar ese dolor. Así que, y por más increíble que suene, los mata el hecho que nosotras lo hagamos. Ellos lo pueden hacer miles de veces, pero uno la hace una vez y ya se van muriendo. No sé en qué estará eso, pero bueno. Total, así son las cosas.
0: Sí, en eso realmente Tati tiene toda la razón, mira. Y creo, bueno, yo lo comentaba anteriormente, porque, o sea, la mujer no cambia de por gusto. O sea, eso de que diga, no, es que mira, cambió de la noche a la mañana y está loca. No, bebé, una mujer cambia porque ha visto cierta cosa, ha visto cierta actitud, ha visto cierta acción que han realizado y es como que, ay, ¿sabes qué? Y obvio, eso no es una justificación, vamos a aclarar. No es una justificación para que la mujer sea infiel, claro que no. Porque de hecho las mujeres se vuelven frías cuando pues los hombres tienen ese cierto tipo de actitudes, que obviamente uno ya lo ha conversado mil y un veces. Y es como que ya para qué, o sea, ya no tiene sentido. Igualmente los hombres, hay hombres que realmente se enamoran y dan todo por todo. Y es como que ven ciertas actitudes y como uno dijo por ahí una vez, cansa. Claro, sabemos que sí cansa, bebé. A ver, por aquí también teníamos una nota de voz que te me hiciste. Francisco, dímelo, dímelo.
2: Sí, claro, claro. El muchacho que acaba de hablar tiene razón. Pero porque uno, como hombre espasmado, en la casa tiene muchas veces las cosas y prefiere salir a buscar las cosas que no se le han perdido.
0: Claro, mira, en eso es que es verdad, bebé, es verdad. Y mira, vuelvo y lo repito. Quiero ver el jueves pasado. Perdón, estamos hablando con el mero DJ Billy. Y él decía, o sea, un hombre es difícil que no vaya a voltear a ver a una muchacha bonita. Mira, a veces que con su cuerpecito bien chulo, se visten así con sus pantaloncitos bien pegaditos, linda. O sea, obviamente la vas a voltear a ver. O sea, y más si una mujer es bonita. Y yo acepto cuando veo una mujer bonita y digo, ¡ey, qué bonita se ve! ¡Qué bonita tal cosa! O sea, chévere, uno voltea a ver, es verdad. O sea, uno no es ciego, pues. Pero aquí es donde nace el respeto. O sea, si vos tenés tu pareja, tenés tu novia, ¿por qué necesidad hay de voltear a ver a otra persona? O sea, es chévere que se te haga lindo, pero se supone que la persona más bonita tiene que ser tu novia, o en este caso también tu novio. O sea, no. Y lo conversamos también la vez que yo pregunté ¿Quién volteaba más a ver? O sea, ¿quién sabía disimular más, los hombres o las mujeres? Y obviamente dijeron las mujeres, porque sabemos disimular, pero obviamente no es como justificación para que voltees a ver a alguien, ¿no, bebé? Igual, o sea, a un hombre se le acerca una mujer así bien bonita, chula, no sé, se va a poner nervioso, ¿sabes? La pregunta aquí es ¿por qué buscan lo que en su casa tienen? Y si vos decís, no, mira, Nikki, o es que mi mujer no se arregla, es que mi novia no se arregla, es que no hace eso, es que no hace lo otro, entonces vos ayudala. Decirle, mira, mi amor, vamos a comprar lo que vos quieras. ¿Quieres comprarte un vestido? Me gustaría verte con vestido, siento que te vas a ver muy linda. Le compras un vestido y ya, o sea, tenés que ayudar también, ¿sabes? A ver, ¿qué más nos dicen por acá? Buenas, buenas, buenas, buenas. Uy, ¿qué dice Héctor? Yo considero que amo, dice el que no. A ver, por aquí Tati también nos había mandado otra nota de voz, dímelo.
1: Exactamente, bebé, sí, así es. Por ende, no se pueden quejar. La verdad es que es impresionante cómo podemos llegar a destruirlos.
0: ¡Uy! Tati empoderada.
1: ¿Sería posible que me complazcas con una canción? Ajá. Se llama Chévere, creo. Chévere, sí, chévere. Ay, y chévere. La otra es Se vienen cositas.
0: Uy. Bueno,
1: porque esas me encantan, esas dos cancioncitas.
0: Bueno, Tati, mira, yo quisiera complacerte, pero ya sonaron esas canciones. Si vos quieres alguna otra, con gusto, muñeca, acá la ponemos. A ver, ¿qué más nos dicen? Dice José Serrano. Bueno, mira lo que dice José, vamos a aclarar. Dice, nosotros los hombres no podemos controlar las hormonas al ver la belleza femenina y caemos en la tentación, amén. Y yo, ¿qué justificación? Le dije, es la realidad, Nikki. Y lo que no tenemos no lo sale. ¿Cómo así? A ver, ¿qué dice Perlera? Dice, obvio, las mujeres ellas saben bien disimular. Uno no pasa de un par de tragos y ya, va. Vaya, ¿qué más quería? Así que bueno, mis visitos lindos, Pau, ya casi vamos a llegar a la conclusión de la noche de quién es más probable de que sea infiel y por qué. Bueno, yo considero, es que necesito ser neutra, ¿sabes? Necesito ser neutra, pero sí considero que mitad y mitad, o sea, tanto los hombres como las mujeres, o sea, no hay que más ese y que más los otros. ¿Qué es más probable? El hombre, sí, y las mujeres realmente solo lo hacen cuando ya se dieron cuenta de que el hombre se las está haciendo. Y mire, las mujeres somos más, ¿cómo se dice esto? Somos más observadoras, ¿sabes? Porque nosotros vemos media cosita y ya hacemos la película que eso puede estar pasando y eso puede estar pasando y eso y lo otro. ¡Ay, Dios! Y como bien dice la frase, ojo de loca no se equivoca, bebé. Cuando uno sospecha, ¡ay, ay, ay! Y los hombres como que, cuando porque uno empieza y le dice, mira, mi amor, fíjate que eso y lo otro. Y vos, ¡ay, ya vas vos otra vez! ¡Ay, no es que vos solo ve loca! ¡No, bebé! Y cuando dicen eso, es porque algo pasa. Cuidadito, tomen nota. Así que baby, vamos a continuar con más en esta noche tan bonita de martes. Mira, las horas han pasado súper rápido. De verdad, definitivamente vamos volando en este mes de mayo. Y hoy te vengo con una súper recomendación para vos, porque sabes que estamos en un calorcito delicioso. 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Así que baby, continuemos con más. Y bueno, antes que don Edgardo se me vaya a seguir sulfurando, porque ahorita está que echa espuma, dice. Así que nos quedamos con ese cargo de Fate. Disfrútalo, bebé.
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8 días de noche con 27 minutos de este martes espectacular. Y hoy sí hemos andado con todo. A ver, dice Isa, mira, Nikki, la verdad es que aquí por partes iguales, ahora en día todo está parejo. Ok, muy bien, excelente. Saludos por ahí también para Milton, ¿cómo sería? No las encubra, dice Milton, no. Aquí las mujeres nos cubrimos todo, bebé, todo. Bueno, por ahí estamos complaciendo anteriormente a nuestra amiga Tati con esa canción a cargo del Daddy Yankee. Sonríele a la vida, claro, bebé. Y bueno, Buponcito, nosotros vamos a continuar con más música. Mira, pero lo voy a decir anónimo. No voy a decir el nombre porque es capaz el esposo nos está escuchando. Vaya, por aquí nos dice una persona. Dice, te voy a contar algo. Yo anduve con una mujer casada y yo estaba soltero. Y ella ponía en sus estados, te amo, mi amor. Y subía fotos con el esposo. Para empezar, amigo, ¿por qué andas con alguien casado? Pues eso no se hace. A ver, Isa dice, ¿podrías ponerme Luna de Faith? Baby, ya sonó. De hecho, la canción favorita de Iván Edgardo. Se me está poniendo sulfúrico porque no le ponía la canción. Ah, pero pregúntale por las mujeres. Yo creo que... miren, por ahí dicen, ¿verdad? No voy a decir quién dice, pero por ahí dicen que los hombres que critican a las mujeres es porque son del otro bando. ¿Será? Alguien que me confirme. Bueno, bomboncitos, 8 y 9 de la noche con 28 minutos. Y nosotros vamos a continuar con más. Seguite reportando 76070572. Hoy quiero saber vos qué opinas. ¿Quién es más probable de que sea infiel, los hombres o las mujeres? Baby, dímelo a través de nuestro WhatsApp 76070572. Mira, la verdad es que hemos tenido un debate bastante reñido. Pero, ¿quién sabe? ¿Quién sabe y ganemos las mujeres? ¡Uy! Así que, baby, vamos a continuar con más música. Y mira, nos vamos a quedar con esto para ir ya sintiendo el saborcito a fin de semana, bebé. Ya necesitamos que sea viernes, por favor, y que paguen. Así que nos quedamos con esto. Disfrútalo.

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1: Bueno, bomboncitos, ya 8 de la noche con 40 minutos. Y nosotros continuamos con más music en este martes espectacular. Mira, ya casi llega el momento de despedirme, de decirte salud, Lulú. Pero antes quiero comentar algo súper espectacular, así que presta muchísima atención. 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
1: Como antes, baby, vamos a hacerle como antes. Bueno, poposito, vamos a continuar con más música. Saludos por ahí para todas las people que se estaba reportando a través de nuestro WhatsApp. Para José Serrano, Isa, Héctor, el mero mero don Edgardo, para Tati, Milton, el Chandilín, Misael, Carolina, Alfredo y bueno, todos los demás. Se los vamos a ir mencionando. Y bueno, por ahí también saludos para Katy López, muñeca, hola. Ahorita me escribiendo porque es tan tarde, Katy. A ver, dice, hola, hola, Niki, buenas noches. Con respecto al tema, yo considero que los hombres son los más infieles. Y ya estoy en sintonía de dos, Renay. Un poquito tarde porque nos fuimos por ahí. ¡Ah, vaya! ¡Ah, vaya! Así que bueno, que lo vas a decir, vamos a continuar con más. Nos vamos a quedar con eso a cargo de Belén. Disfrútalo. Mira, en esa noche me encanta esta canción. Está espectacular. Así que, baby, hoy sí, disfrútala.
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0: Ajá, bueno, bueno, bueno, gracias. 8:55 y hoy sí, ha llegado el momento que menos me gusta, que menos me encanta. Ha llegado ya el momento de despedirme de Carlos Controles de la 92.5. Baby, no sin antes agradecerte por haberme acompañado en esta noche tan espectacular de martes. Mira qué lindo, hoy ha sido un día muy lindo. Y bueno, gracias a todas las personas que se han estado reportando a través de nuestro WhatsApp. Mira, habíamos andado con todo. Y hoy sí. Hoy sí sentí que tuvimos bastantes opiniones divididas con respecto al tema de esa noche. Pero baby, ¿qué se le puede hacer si así son los hombres? ¡Son bromas! Así que bueno, bombecito, me despido de vos. Te mando un fuerte abrazo y un gran besote. Que tengas una noche espectacular. Y nos escuchamos nuevamente el día de mañana, miércoles, siempre de 6 de la tarde a 9 de la noche. Siempre a través de la 92.5. No te olvides de seguirnos a través de las redes sociales. Estamos como 2Remix925 a través de todas las plataformas digitales. Y baby, anda, sígueme a mí también. Soy como Nikki Flores SB a través de mis plataformas digitales. Hoy sí me despido de vos con esa canción espectacular. Y bueno, esto ha sido una edición más de 2Remix. Salud, cuídate.

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0: 9 de la noche con 17 minutos. Ah, no, con 11 la cosa. Le estamos sumando 6 minutos. Vamos con buena música hasta las 11 de la noche a través del 92.5 Do Remix. Iniciamos turno como siempre. Este día, hoy es martes. Martes 26 del mes de mayo, mes de las madrecitas. Todavía estamos en este mes tan bonito. Caluroso, eso sí. Bueno, vamos entonces iniciando turno. Soy Roberto Carlos Pacelia, Bobby. Vamos con buena música, disfrutando de otra noche excelente para pasarla súper bien.
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0: Después todavía de la victoria del Facito, todavía estamos celebrando. Todavía. Se vale, hombre, se vale. Vamos entonces con más de la música. La invitación, como siempre, para que envíe mensajes, audio, lo que se le ocurra. A través del WhatsApp de Do Remix. Saludos ahí. Vamos a ver para Yesenia Flor. Buenas noches, Yesenia. Y usted repórtese, díganos dónde está escuchando esta estación. Los que van de camino también, saludos. Así que vamos iniciando este turno. Soy Roberto Carlos Pasalia, Bobby. Y vamos a arrancar con esta canción, Chica 305.

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0: llégale, llégale. Mira que se ponen gringuitas. Vienen 2 meses a Miami y se ponen gringuitas. Raúl. Sí, señor.
1: Araña. 9 de la noche ya con 18 minutos, 9 ya con 18 minutos. Bueno, vamos a revisar qué más tenemos por acá en este momento. Bueno, teníamos que revisar el tráfico, es cierto. Siempre que entramos a turno le damos ahí un vistazo al radar. En este momento estamos revisando, mire, el 100%. ¡Qué bonito, hombre! Eso es lo bonito de la noche. Está el tráfico al 100% disponible en este momento, así como tiene que estar todas las noches. Tampoco se reportan accidentes de tránsito, baches sí se reporta un montón. Eso sí, miren. Bueno, vamos a ver qué más tenemos por acá. Saludos para André Matoso. Buenas noches, André, siempre ahí pendiente. Dice por acá, hola Carlos Paz, alias Bobby. Dice, póngame una canción de bachata, bendiciones. Claro, con mucho gusto. Ahí saludos a Andrés. Bueno, me mandó la información de la Copa Centroamericana, que por cierto, hoy se dio a conocer en qué grupo quedaba el Facito. Quedó en el grupo D. Por cierto, ahí va a estar también Alianza, por tener un buen récord, que creo que es el récord más grande en el acumulado. Por esa razón estaría ahí también Firpo, por ser el campeón anterior. Y por supuesto el nuevo campeón, el rey de copas, Club Deportivo FAS. Así que el Facito le tocó en el grupo D. Ahí estaría jugando contra Municipal de Guatemala. Se enfrentaría también contra el Motagua de Honduras. Estaría jugando contra el Cartaginés de Costa Rica. Y también se enfrentaría ante el Verdes de Belice. Así es que ese es el grupo que le tocó. Mire que no son los más difíciles, así se lo digo. O sea, tampoco está fácil, pero tampoco, o sea, son los más difíciles. Así es que vamos a apoyar con todo al Facito. Mire, si ganó la número 20, también puede ganar esto, hombre, la Copa Centroamericana. ¿Por qué no, pues? Vamos a apoyar con todo al Facito ahí en la Central American Cup. Así es que apoyamos como siempre ahí en todos los torneos al Facito a esta hora de la noche. Bueno, síganse reportando a través del WhatsApp de Doramix. Si ve algo por ahí, por la calle, donde sea, puede reportarlo. Allí vamos a compartir la información a través del 070572 del WhatsApp de Doramix.

Bueno, seguimos con más de la música 9, ya con 24 minutos, y así sigue avanzando el tiempo. Mire, 2 horas se van rápido. Yo de repente siento ya son las 11 de la noche, es increíblemente. Bueno, vamos a ver por acá. Saludos para Adiel Mendoza. Buenas noches, Adiel. Dice, buenas noches, saludos desde Candelaria de la Frontera. A ver si me podés complacer, dice, con la canción de J Balvin, dice Bizarrap. La canción Cuando Pensé Que Te Había Olvidado, me apareció tu foto. Bueno, esa canción es la canción, quiero ver, Music Session 62 de J Balvin. Así que con mucho gusto vamos complaciendo. También nos pidieron bachata. Ya vamos a buscar ahí que ponemos de bachata. Así es que saludos ahí para Adiel desde Candelaria. Saludos a la gente de Candelaria. Buenas noches. Ahí están escuchando el 92.5. Siempre conectados. Qué bueno. Bueno, esta es la canción. Si no me equivoco, es esta la rola. Así que con mucho gusto. Ahí le estamos complaciendo a través del WhatsApp de Do Remix.

0: 9 de la noche con 30 minutos, 9 ya con 30 minutos. Bueno, en este momento vamos a revisar el radar de lluvias. El otro radar, no, este ya lo vimos, el del tráfico. Vamos a ver el radar de lluvias. En este momento no vienen tormentas Santa Ana. Bueno, está lloviendo en parte de Metapán, ahí por el lago de Huija, ahí por Azacualpa, toda esa zona. Está cerca de Guatemala también esa zona. Y mire qué muy bonito por ahí. Ahí por Azacualpa. Así es que por ahí sí está lloviendo. También en la parte norte de Metapán. Pero acá en Santa Ana, en el centro, no. No viene tormenta tampoco. Mira, hay unos pequeños puntitos, pero no, prácticamente no es nada. Así es que nosotros vamos con más de la música. Hoy no vamos a tener una noche lluviosa. Así que si usted tiene ropa ahí afuera, y déjenla.
1: Un rato.
0: Hoy no se le va a mojar.
1: No sé por qué no.
0: Bueno, vamos entonces con más. Y la invitación para que siga enviando mensajes a través del WhatsApp de Dormix 070572.

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Fíjense que Shakira en las redes sociales dejó a la gente boquiabierta, incluyéndome a mí. Es que fíjense que Shakira, después de toda su gira de conciertos exitosos que ha hecho acá en América, fíjense que dio las gracias a Piqué. Así como se lo escucha. Sí, es cierto. Shakira le dedicó unas palabras a Piqué ahí en sus redes sociales, dándole ahí las gracias. Y gracias de corazón. Ya que, según lo que mencionó, gracias a él, pues tiene dos hijos maravillosos. Que si no hubiera sido así, pues no tuviera esos hijos. Y por eso ella se siente feliz de tener esos hijos, a pesar de todas las cosas malas que pasaron, porque fueron cosas que ella no quiere volver a pasar. Pero que a pesar de todo eso, tuvo dos hijos maravillosos. Se enfocó más que todo en eso. Y por eso le agradeció a Piqué. Y mire, y todos nos quedamos así, mira, con la boca abierta. ¿Qué? ¿Cómo fue? No, hombre, mire, después de hacer muchas canciones tirándole, o sea, Piqué, ahora resulta que le da las gracias. Ya solo falta que la siguiente canción que Shakira haga sea con respecto a eso, dándole las gracias a Piqué. No, hombre, tampoco. Pero eso fue lo que pasó, que usted no lo crea, pero es cierto. Imagínese Shakira dándole las gracias a Piqué. Bueno, vamos con más de la música. 9:41 minutos, seguimos complaciendo con buena música en la noche. Noche de martes, ya casi llegamos a la cintura de la semana. Ahí está habilitado el WhatsApp, sigue enviando mensajes.

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0: 9 de la noche con 52 minutos, 9 y 52 minutos. Saludos para todos los que están escuchando a esta hora de la noche, para los que ya quieren dormir, para los que ya quieren descansar, pero todavía siempre pendientes de esta estación. Hombre, excelente, hombre. Saludos para ustedes. Bueno, con esta canción también queremos saludar a Ana Recino, que siempre, miren, todo el día está pendiente de la radio, incluyendo la noche, y eso me lo ha demostrado. Así es que dice por acá, muy buenas noches, mi estimado Bobby, saludos. Mi canción, gracias, dice. Y ahí está la canción, mire, ahí le estamos poniendo esta canción que a ella tanto le gusta. Así que excelente, hombre, saludos ahí para los que siempre están pendientes. Bueno, vamos entonces con más de la música a esta hora. Vamos con esto. Recuerde seguir enviando mensajes a través del 070572, el WhatsApp de Dorremix.
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0: 10 de la noche con un minuto, 10 de la noche ya con un minuto. A través de Doremix 92.5 de la noche del martes. Bueno, después de esas palabras de Shakira de agradecimiento a Gerard Piqué, uno se queda así como que preguntándose, ¿en serio? A veces uno cree que es mentira, pero es cierto, fíjense. A veces uno de verdad no entiende a las mujeres. En serio.
1: Suena.
0: Porque después de haber hecho muchas canciones, o sea, destruyendo a Piqué, en el cual le ha estado tirando todo este tiempo, y ahora hay unas palabras de agradecimiento, muchas personas se quedan así, mira, ¿y qué onda? ¿Qué pasa ahí? Ya solo falta que le saque una canción agradeciéndole. Y eso estaría confirmando eso, esa teoría, pues. ¿Quién entiende a las mujeres? ¿En serio? No sé, o tal vez usted sí entiende. Deje, mándenos un mensaje ahí a través del WhatsApp de Doremix. Cuéntenos ahí si usted entiende a las mujeres, si usted es hombre y entiende a las mujeres. No sé, cuéntenos ahí, porque queremos saber. Ya que después de eso de Shakira, uno se queda más así como pensando, analizando. Bueno, así que ahí se ha habilitado el WhatsApp de Doremix 76070572. Vamos entonces con más de la música. Ahora

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2: 10 de la noche, ya con 13 minutos. 10 de la noche, ya con 13. Estamos en la última hora de este turno.
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2: Bueno, por cierto, el día de. Quiero ver el 25. Ah, no, el 24 fue la cosa. Mire, el día 24 supuestamente terminó, digamos, la oleada de calor que había comenzado desde el 8 de mayo. Se mantuvo varios días, desde el 8 de mayo hasta el 24, según el Ministerio del Medio Ambiente y Recursos Naturales. Así es que ahora las temperaturas han estado un poco más bajas. O sea, sí ha hecho calor, pero no tanto como los días anteriores. Así que según lo que dijo el Ministerio del Medio Ambiente y Recursos Naturales, ya la temperatura iba a estar un poco más baja. O sea, va a ser calor siempre, pero ya no tan sofocante como hasta la semana pasada. Así que esperamos que sea cierto, porque mire, ya demasiado calor. Ya sobrepasamos incluso los 41 grados. Así que hemos roto los récords de calor acá en el país. Y esos récords no nos interesan, porque esos récords no los queremos romper. No, hombre. Así es que en este momento, según lo que pronosticaron, estaría viniendo más lluvias. Así que prepárese para la lluvia. El calor se va un poquito. Y lo que viene son las lluvias para la próxima semana. Así que váyase preparando, vaya alistando los paraguas, las sombrillas, porque lo va a ocupar.

Noche con 30 minutos de la noche, ya con 30 minutos a través de Doremix 92.5. Bueno, por cierto, hasta esta altura todavía estamos sorprendidos. De hecho, fíjese que muchas personas se esperaban el partido del Facito, el de la final. Lo esperaban, digamos así, un poco más parejo, o sea, el partido. Y digamos, más apretado el marcador. Sin embargo, todos vimos lo que pasó y la verdad es que hay jugadores del FAS que hasta ellos se sorprendieron. Por ejemplo, Kevin Santamaría. Él lo que dijo es que ir ganando en 15 minutos nos sorprendió a nosotros, dijo. O sea que ni ellos esperaban eso, pues. Así es que ellos también se vieron sorprendidos. Porque mira, al finalizar el primer tiempo ya iban ganando 3-0. Y eso que podrían haber sido más goles. Así es que eso fue precisamente lo que sucedió en la final, en esa gran final. Y por supuesto que nosotros lo disfrutamos. Bueno, vamos entonces con más de la música a través del 92.5. Nos vamos con esto y seguimos complaciendo a esta hora de la noche ya. Lo último, la última media hora de tu...

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gloria al nombre de nuestro Señor Jesús. Alabado sea su poderoso nombre en esta mañana. Estoy agradecido con Dios y con su misericordia extendida, que es constante, que es eterna, que es maravillosa, por cierto. Muchas gracias por acompañar el programa La Voz de la Liberación en esta mañana, amados hermanos, amado pueblo de Dios, fieles radioescuchas de este programa. Hemos estado aguardando la llegada del miércoles y ya nosotros estamos celebrando la oportunidad que nos ha dado Dios para la celebración de una campaña impactante denominada Campaña de Milagros, como en tiempos de la iglesia primitiva. Una campaña de unción con aceite, de oración por sanidad, por liberación y por la manifestación poderosa del Espíritu Santo de Dios.

0: Entonces, mis hermanos, en este instante quiero que nosotros oremos esta mañana preciosa que nos da el Señor. Ponga la mano sobre su radio, la otra mano donde está el dolor, y su mente, y su fe y su confianza en el Eterno. Y oremos, busquemos la bendición de nuestro Creador, nuestro Dios. Maravilloso y buen Dios, te alaba mi alma, te glorifica, te bendice, te exalta. Te pido perdón, Señor, por los pecados míos, pecados de pensamiento, de palabra y de obra. Señor amado, gracias te doy, porque esta mañana, Señor mi Dios, podemos acercarnos ante tu gloriosa presencia buscando el socorro divino, el auxilio pronto, la ayuda del Señor. Padre que estás en el cielo, Dios omnipotente y santo, yo te alabo, Señor, yo te bendigo, mi Padre, yo te exalto y suplico, bendito Dios, que tu nombre glorioso sobre mi vida sea manifestado con bendición, con tu ayuda, con tu favor. Señor, en esta mañana oro para que pueda bendecir nuestro Dios el culto, la campaña, el momento de la unción con aceite por los enfermos, y para que los enfermos sean sanados, los oprimidos sean libres, los perdidos sean salvos. Señor, en el nombre poderoso de Cristo, esta es nuestra oración, este es nuestro clamor en esta mañana. No desampares la obra de tus manos, Señor. Sea nuestro socorro, sea nuestra ayuda, sea nuestra fortaleza, mi Padre. Bendiga, Padre bueno, Padre de todo poder, a todos nuestros hermanos y hermanas, radio oyentes de este programa. Visita a los que están enfermos, a los que están oprimidos por el diablo, a los que se encuentran, Señor, en este instante con una situación de desespero grande, dolor, enfermedad, problemas de hogar, de familia, situaciones, Padre bueno, que desesperan. Tú eres Dios, por los siglos de los siglos, tu nombre es grande. Dios mío, en esta mañana estoy clamando, extienda tus manos y haz misericordia. Extienda tus manos y haz compasión, mi Padre amado, mi Padre poderoso. Aleluya. Señor, en el nombre de Jesucristo de Nazaret, en esta hora le clamo, mi Dios. Extienda sus manos que son poderosas. Sus manos, mi Dios, que fueron laceradas por los clavos en la cruz para traer a la humanidad sanidad, liberación y salvación. Como su palabra dice en Isaías 53, y por sus llagas fuisteis vosotros curados. Señor mi Padre, mi Cristo Santo, Espíritu Divino de Dios, en esta mañana estoy orando, danos tu respaldo, danos tu bendición, danos, Señor, la cobertura poderosa del Espíritu Santo en nuestras vidas, amado Señor. Amado Padre que está en los cielos, amado Cristo, en el nombre de Jesucristo de Nazaret le estamos pidiendo ahora, extienda a Dios sus manos, su amor, su gracia, su misericordia, y haga derramar el Padre bueno, el Padre eterno, su Santo Espíritu, su gloriosa presencia sobre nuestras vidas, Señor. Yo le pido en esta hora al Señor Dios de Abraham, Isaac y Jacob, que nos bendiga con salud, con prosperidad. Que esta mañana los que participen de esta campaña, mi Dios, ellos sean sanados, ellos sean liberados, y la manifestación gloriosa del Espíritu Santo sea realidad en la vida de su pueblo. En el nombre de Jesús, en el nombre de Jesús, para la gloria de su nombre, para alabanza de su nombre, para la gloria de su nombre poderoso. Gracias, mi Dios. Amén y amén. bien, mañana del día miércoles. Gracias por estar en la sintonía, hermanos, en la sintonía, hermanas. Y bueno, esta mañana estamos alistándonos porque ya a las 8 de la mañana estamos preparando todo para dar inicio a la campaña de explosión de milagros, sanidades y curaciones. Y decir a toda la gente que está en la sintonía, pueblo católico, libre pensante, audiencia en general, que estamos aguardando que ustedes lleguen porque estamos de frente en esta campaña, hermanos, haciendo guerra en ayuno, oración y en santo clamor contra las obras de las tinieblas. Sí, hay mucha gente, hermanos, que está oprimida, gente que está, hermanos, con brujerías y hechicerías. Van con los médicos y las enfermedades pues no son comunes, y los médicos ni pueden descubrir y menos que puedan curar. Entonces la iglesia está en batalla espiritual, en guerra espiritual, para que esa gente sea libre, para que ese pueblo sea sano por el poder de la palabra y por el poder de la sangre de nuestro Señor y Salvador Jesucristo. Así que esta mañana les estamos esperando. La iglesia se encuentra ubicada en la lotificación Grano de Oro, en la calle A los Naranjos, enfrente de la ferretería La Ceiba Santa Ana. Los buses que pasan frente a las instalaciones de la iglesia, para que ustedes puedan ya, hermanos queridos, ir pues tomando nota, son las rutas 17, 55A, 216, 238, y los pick-up que van hacia Las Cruces. Así que esta mañana, mis amados hermanos, estamos aguardándoles en esta poderosísima y grande campaña denominada de explosión de milagros y sanidades. Campaña de unción con aceite. Campaña de milagros como en tiempos de la iglesia primitiva, como en tiempos apostólicos. Porque Dios no ha cambiado. Dios es el mismo ayer, hoy y por los siglos de los siglos. Dios sigue operando. Dios sigue haciendo maravillas. Así que no se lo pierdan, hermanos. Y hacía Dios milagros extraordinarios por mano de Pablo, de tal manera que aún se llevaban a los enfermos los paños o delantales de su cuerpo, y las enfermedades se iban de ellos, y los espíritus malos salía. Gran campaña de unción con aceite y milagros este miércoles 27 de mayo, 8 de la mañana, en la iglesia pentecostal Dios es Amor de la ciudad de Santa Ana, ubicada en lotificación Grano de Oro, calle A los Naranjos, frente a ferretería La Ceiba. Dios está haciendo milagros tremendos.
1: Se me estaba acabando el líquido en los huesos, ¿verdad? Y pasé un tiempo.
2: Los ligamentos de las rodillas y de los huesos estaba terminando, le dijeron.
1: Sí, no podía caminar.
2: ¿Qué sentían los huesos?
1: Pues la verdad, me tronaban. Ahora en este día, gracias a Dios, yo cuando me levantaba en la mañana, yo no podía levantarme normalmente, sino que yo patojeaba un buen rato para poder caminar, pero el dolor constantemente en mi carcañal. Ahora, gracias a Dios, le doy la gloria y la honra sea para Dios, que yo ya estoy sana, gracias a Dios, porque no siento nada.
2: Mírame, hermana, ¿cómo te llama? Dijo
1: Yanira Lisa.
2: Yanira,
1: sí.
2: Vamos a correr para allá. Vamos. Porque los milagros son comprobados. Aquí no hay historia. Eso, mírale. Ahora regrésate, hermana. Ya casi se va. Aplauda fuerte. Mira cómo corre, hermano. El aplauso da gloria a Dios. Yanira se llama, ¿verdad? ¿Cómo se siente?
1: Feliz y contenta y gozosa con mi Señor.
2: Corrió como si nada.
1: Sí.
2: No duele nada.
1: No.
2: Y los calcañales dolían fuerte.
1: Cuando yo me levantaba en la mañana, yo me levantaba en este estilo.
2: Así ella tenía que hacer para levantarse.
1: Para levantarme y caminar un buen pedazo, para poder caminar un poquito mejor. Pero siempre siempre el dolor siempre andaba, pero ya...
2: Vamos a hacer, a mover las rodillas para ver cómo están esos ligamentos ahí, ¿cómo están?
1: Bien, exactamente.
2: ¿No siente usted que truena?
1: No.
2: ¿Nada?
1: No.
2: ¿Ni resequedad?
1: No.
2: ¿Ni dolor?
1: No.
2: ¿Qué pregunta este pastor? No. Pero es que los milagros de Dios son tremendos.
1: Gracias.
2: ¿Cómo dice?
1: Yo puedo hasta brincar hoy, gracias.
2: Vamos a ver. Puede hasta brincar, dice, mire, está saltando, sanada. Los milagros son reales. Todo esto lo hacemos y no es un show. Hermanos, es una demostración del poder de Dios.
3: 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Este miércoles 27, en Lotificación Grano de Oro, calle a Los Naranjos, frente a Ferretería La Ceiba. 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Atención, todos los que sufren de cualquier enfermedad, en la iglesia Dios es Amor, se está manifestando Dios.
4: Marta, ¿qué pasó en la oración ahora, Marta? Tenía una pelota bien grande en el estómago. ¿Qué tamaño era la pelota que tenía en el estómago?
5: Más grande que una naranja.
4: Padre mío, mira, tremendo. Esta mujer tenía una pelota más grande que una naranja en su estómago. Y ahora está llorando aquí, dice que la pelota desapareció. Alaba a Dios, iglesia. Marta, ¿por qué lloras? Que mi Señor te sanó, hermano.
3: Vamos todos a participar. Gran campaña de unción con el santo aceite. Y milagros acontecerán. Marcos 6:12 dice: y saliendo predicaban a los hombres que se arrepintiesen, y ungían con aceite a muchos enfermos y los sanaban, y aún los espíritus malos salían de los cuerpos. Este miércoles, a partir de las 8 de la mañana hasta las 12:30, gran campaña de unción con aceite y milagros. Lleve a todos los enfermos. Será en Lotificación Grano de Oro, calle a Los Naranjos, frente a Ferretería La Ceiba. No se lo pierda. Número de contacto: 61 97 55 12, con el pastor Ardón. Este miércoles 27 les esperamos, de 8 de la mañana a las 12:30, poderosa campaña de unción con aceite y milagros. Dios les bendiga. Todo preparado, todo listo, amados hermanos, para esta grandiosa celebración de campaña. Campaña de unción con aceite y de milagros. Esta campaña, hermanos, la voy a realizar durante tres miércoles poderosos, tres miércoles de una gloria impresionante del Señor derramándose en la vida de cuantos decidan participar. Esta campaña, amados hermanos, tiene como finalidad llevarle a los enfermos sanidad, a los oprimidos liberación, y a los que están pasando situaciones duras, una guerra espiritual contra el diablo, pues una total liberación en el nombre de Jesucristo. Atención, hermanos, atención, todos los que están enfermos, la campaña es de sanación, la campaña es de liberación, la campaña es de poder. Apenas hemos tenido el día, queridos hermanos, de ayer, un culto poderoso a cargo de la Sociedad de Mujeres, y ha sido un culto extraordinario, tremendo, diría yo, hermanos, en el que pues Dios ha manifestado su gloria y ha hecho Dios milagros terribles, tremendos, impresionantes. Así que si prestan atención, les comparto algunos de los milagros que han acontecido, queridos hermanos, queridas hermanas, estos días en la iglesia pentecostal Dios es Amor. Y esto pues bien, el día de ayer que ha sido poderoso.
6: Hermana Carmen, Carmen, ¿qué fue lo que usted recibió viniendo a la iglesia pentecostal Dios es Amor?
7: Pues yo recibí un milagro porque el azúcar a mí me subí a 500, pero yo le decía al Señor que yo me declaraba sana, ¿verdad, hermano? Sí, ese día que martes, 8 días, pues yo ya no he probado ni una pastilla, ¿verdad, hermanos? Y yo me siento agradecida con el Señor porque sé que el Señor ya me sanó.
6: Amén. Oiga lo que está diciendo la hermana. Tenía azúcar en la sangre. Oiga bien, hermanos, ya diagnosticada con medicamentos. Amén. Qué tremendo es, hermanos, cuando el médico ya diagnostica algo para toda la vida. Pero vino ella con fe, confiando en el Señor, y dice, ya no me estoy tomando las pastillas. Qué tremendo, ¿verdad? Imagínese, ¿hasta cuánto dice que se le subía, hermano?
7: A 500.
6: 500 era para que le diera un infarto, hermano, ¿verdad? Entonces, pero viniendo aquí a la iglesia Dios es Amor, ¿quién te sanó, hermana?
7: El Señor me sanó, hermano.
6: El Señor. Aquí en la iglesia Dios es Amor, quien hace los milagros se llama Jesús de Nazaret. Dele fuertes palmas, hermano. Gloria a Dios. ¿Está contenta mi hermana Carmen?
7: Contenta, hermano. Agradecida con el Señor. Después de la oración que el hermano hizo, la enfermedad desapareció.
6: Oiga, después de la oración desapareció la enfermedad. ¿Cómo no estar contento, verdad, hermano? Feliz. Hermana Carmen, ¿y qué palabras tiene para aquellos que están enfermos en sus casas? Hermana, ¿qué les puede decir usted?
7: Pues yo les puedo hacer la invitación que se acerquen aquí a la iglesia, ¿verdad? Porque Dios hace grandes milagros, hermano, y la enfermedad no hay que hacerla de uno, ¿verdad, hermano? Porque la enfermedad, pues, el diablo en veces lo atormenta a uno con las enfermedades, ¿verdad? Pero uno hay que creerle al Señor, ¿verdad? Que solamente Él es quien nos sana a uno.
6: Amén, hermana. Que Dios me la bendiga por este milagro, por este testimonio que usted ha dado de las maravillas de Dios. Dios me la bendiga.
0: Ustedes se dan cuenta, amados hermanos, estos son milagros fresquitos que acaban de acontecer en las campañas de los martes de la iglesia Dios es Amor. Hoy es miércoles y estamos ya preparados para celebrar un gran culto. Este culto tiene como finalidad, hermanos queridos, llevar sanidad a los enfermos, liberación a los oprimidos. El nombre del Señor será manifestado. Estamos ubicados en Lotificación Grano de Oro, calle a los Naranjos, enfrente de la ferretería La Ceiba. Recuerde, Lotificación Grano de Oro, calle a los Naranjos, enfrente de la ferretería La Ceiba en Santa Ana. A todos los que están enfermos, el llamado es para que no se pierdan la oportunidad de participar y recibir un milagro de las manos de Jesús. Hoy, hermanos, el primer miércoles de esta gran campaña, lo que está haciendo Dios en la iglesia es impresionante, es impactante de verdad. Yo quiero decirle a usted que se prepare, porque los milagros que estoy compartiendo son los milagros que recién estos cultos de las semanas que han pasado han acontecido. Y hermanos queridos, hoy miércoles, una vez más, vamos a ver la gloria impactante del poder de Dios en nuestras vidas. En la iglesia Dios es Amor, no se hace acepción de personas. Vamos, hermanos, recuerden, comenzamos 8 de la mañana, terminamos a las 12:30. A más tardar, invitamos a la gente que nos escucha en todos los sectores aquí de Santa Ana y fuera de Santa Ana, la gente de Aguachapán también, la gente acá de Los Naranjos, los hermanos acá de Las Cruces, a todo el pueblo del Señor que está en la sintonía, decirles, hermanos, prepárense, asistan esta mañana. Ya a las 8 de la mañana estamos con la puerta abierta y comenzando el culto. Y ya, queridos hermanos, partiendo de allí, vamos hasta las 12 del mediodía, a más tardar 12:30, con un impactante culto de milagros
3: un impactante culto de sanidades y de grandes liberaciones. Recuerden bien, hermanos, Lotificación Grano de Oro, calle A los Naranjos, enfrente de la Ferretería La Ceiba. Esa es la dirección de la iglesia donde el poder de Dios se va a manifestar grandemente. Hay opinión del pueblo que también ha sido sanado y cuenta lo que ha hecho Dios y se preparan para asistir en esta mañana. Este miércoles vamos a comenzar una campaña, queridos hermanos, de unción con aceite y de milagros, como en tiempos de la iglesia primitiva. Y tengo la primera hermana para conocer su impresión. Amada, ¿cuál es su nombre?
8: Elena Guzmán.
3: ¿De a dónde viene?
8: De Cantón San Jacinto.
3: ¿Qué le parece las campañas de la iglesia?
8: Campañas muy bendecidas, donde hay muchas sanidades, liberaciones, hay mucha bendición, así es que es bueno pues que vengan pues a ver y a recibir, pues porque no van a venir solo por venir a ver, sino que se van a llevar un milagro, van a llevar una bendición grande.
3: Este día miércoles comenzamos una campaña de 3 miércoles apenas de unción con aceite y milagros, como los hacía Dios a través de los apóstoles en la iglesia primitiva. ¿Qué llamado a esa gente que tiene cáncer, esa gente que está desahuciada por la ciencia médica?
8: Bueno, pues que vengan, que no se queden en casa, pues que aquí van a venir pues a llevarse la bendición, que no se queden pues porque hay mucha bendición.
3: Muchos milagros.
8: Muchos milagros.
3: Amén. ¿Su nombre?
8: Elena Guzmán.
3: ¿Y a dónde viene?
8: Cantón San Jacinto.
3: Que Dios me la bendiga, oyentes del programa La Voz de la Liberación. Me encuentro en las instalaciones de la iglesia y quiero decirles yo a ustedes, hermanos, que nos preparamos para este miércoles, miércoles que será de grandes milagros en la iglesia Dios es Amor de la ciudad de Santa Ana. Amada, ¿cuál es su nombre?
9: Rosa García.
3: ¿Y a dónde viene?
9: Del Cantón Primavera.
3: ¿Qué le parece a usted las campañas de la iglesia Dios es Amor?
9: Pues a mí me parece bien porque aquí se recibe sanidad, hay sanidad, hay liberación para todos los que vengan y los invitamos que vengan.
3: ¿Usted ha considerado los milagros de Dios operados en la iglesia Dios es Amor y en las campañas que celebramos?
9: Sí, se ve bastante las bendiciones que Dios hace aquí, las sanidades.
3: ¿Ha sido sana usted alguna vez en la iglesia?
9: Sí.
3: ¿De qué sufría?
9: He sido sana del colon.
3: ¿Usted sufría del colon?
9: Sí.
3: ¿Cuánto tiempo sufría del colon?
9: Yo tenía como unos 10 años.
3: ¿10 años?
9: Sí.
3: ¿Inflamación, dolor?
9: Inflamaciones, que ya me dolía el estómago.
3: ¿Irritación del estómago?
9: Crecía el estómago.
3: ¿Se inflamaba?
9: Vine a recibir la sanidad del colon.
3: Cuando recibe la oración, fue sana y ahora usted puede comer con normalidad, me imagino.
9: Sí, dice que antes yo no podía comer nada porque todos me sentía que me caía mal. No me consentía los alimentos, pero ahora sí, te doy gracias a Dios por eso, porque aquí vine a ser sana.
3: Bendito Dios, hermana, ¿y qué llamado le hace a esa gente que está sufriendo? Porque sabe, hermana, estamos hablando con gente que está pasando muy mal de salud y en la iglesia Dios es Amor, como en tiempos de la iglesia primitiva, el tiempo de los apóstoles, Dios está operando porque Cristo vino a sanar, a salvar y a libertar. ¿Qué llamado a esa gente?
9: Sí, le hicimos la invitación, amigos y amigas, que vengan aquí a recibir las bendiciones, la sanidad que se da en esta iglesia pentecostal, y los invitamos que vengan.
3: Amén. ¿Su nombre?
9: Rosa García.
3: ¿De dónde vino?
9: De Cantón Primavera.
3: Muchas gracias, hermana Rosa García, la paz del Señor. Oyentes del programa La Voz de la Liberación, me encuentro en las instalaciones de la iglesia conociendo la impresión, conociendo la fe del pueblo para lo que ha de ser, hermanos, este miércoles 27 de mayo en la campaña de unción con aceite y milagros, como en tiempos de la iglesia primitiva. Dios operando, Dios sanando, Dios libertando poderosamente a la gente que llega. Y este miércoles iniciamos una campaña de 3 miércoles de mucho impacto, de mucho poder. Amada, ¿cuál es su nombre?
10: Cecilia de Arévalo.
3: ¿De dónde viene usted?
10: De aquí de Ayutica.
3: ¿Qué le parece las campañas de la iglesia Dios es Amor?
10: Bendecidas, muy bendecidas las campañas que realiza la iglesia Dios es Amor.
0: Este miércoles, hermana, iniciamos una campaña de 3 miércoles, campaña de unción con aceite y milagros como en tiempos de la iglesia primitiva. Usted conoce, hermana, que en la iglesia Dios es amor, hay milagros, hay maravillas. Incluso mucha gente ha escuchado su testimonio, cómo Dios la sanó. Brevemente, hermana, ¿cómo fue ese milagro?
10: Dios me sanó de unos cálculos en mi riñón. Una vigilia.
0: ¿Cuántos eran los cálculos?
10: 5 cálculos.
0: ¿Tenía usted un comprobante médico para comprobar los cálculos?
10: Sí, tenía una radiografía que me hicieron en el seguro.
0: Y después que usted recibe la oración en una vigilia en la iglesia, ¿en la siguiente chequeo médico?
10: No me salió nada.
0: ¿Qué tipo de chequeo le hicieron?
10: Radiografía y el examen de...
0: El examen de la orina y también le hicieron otra radiografía para comprobar si todavía hay cálculos o no hay.
10: No, ya no hay, desaparecieron en la vigilia.
0: ¿No estaban los cálculos?
10: No, no estaban.
0: Es un milagro impactante, lo hemos escuchado aquí en la radio, quisiera decir cientos de veces. Lo recuerdo a veces en muchos programas porque es un milagro que impacta. Dios la sanó y de esa manera nosotros podemos decirle, amada hermana Cecilia, que Dios puede sanar a la gente que este miércoles tome la decisión de participar en la iglesia. Porque si hay algo que yo comparto es el tema de que Dios no hace acepción de personas y que si uno toma la decisión de buscar a Dios, Dios lo bendice. Hay mucha gente, hermana, que se acomoda. Hay gente que fue hasta con los brujos, con los médicos, pero han dejado a Dios relegado a una esquina y Dios es la solución.
10: Amén, así es. Dios es la solución. Dios es el médico de médicos, médico por excelencia y ante todo tener fe, eso. Porque ¿de qué sirve venir a la iglesia y no tener fe? Es lo más importante, creerle a Dios que Dios lo va a sanar a uno.
0: La fe es una palabra poderosa, pero es una palabra simple de definir. Y la fe es la confianza que nosotros tenemos en Dios. ¿Quién no confía en Dios si Dios es bueno? Y esa es la fe. Por eso alguien podría decir, pero no tengo fe. ¿Confías en Dios? Me dirá que sí. Entonces le digo, ¿tienes fe? Un milagro hay para ti.
10: Así es, un milagro. Media vez tengamos fe, como dice la alabanza. Si tuvieras fe como un granito de mostaza, las montañas se moverán. Eso es de tener mucha fe, confiar en Dios, que cualquier enfermedad Dios la sana.

0: en esa vigilia y los cálculos desaparecieron y hasta ahorita, bendito Dios, estoy sana, no me han vuelto los dolores, estoy bien, estoy sana para la gloria y la honra de nuestro Padre Celestial.
1: Decir mis cálculos pues tampoco es problema, no, porque estaban ahí, prácticamente les pertenecían, pero Dios les sanó. Y este miércoles, hermana, a través de la campaña de la unción con aceite por los milagros de Cristo, yo sé que Dios va a operar. Su llamado a esa gente que ya no puede más.
0: La invitación que vengan con fe, el necesitado, el enfermo, el que necesita que Dios lo sane, que venga con fe y que reciba la unción que...
1: ¿A usted la ungieron?
0: Sí, me ungieron y como le digo, el pastor puso mano, pero fue Dios el que me sanó ese día, en esa vigilia.
1: Amén. ¿Contenta?
0: Bendecida.
1: ¿Y a dónde viene?
0: De Ayutica.
1: ¿Su nombre?
0: Cecilia de Arevalo.
1: Que Dios la bendiga. Conocemos el testimonio, oyentes de la radio, de la hermana Cecilia de Arevalo, y lo hemos programado tantas veces acá en los estudios de radio y hemos anunciado: Cristo sana, salva y liberta. Y atención, este miércoles 27 estamos a celebrar la poderosa y grande campaña

Ferretería La Ceiba. Ha sido sorprendente lo que ha hecho Dios. Es sorprendente lo que va a hacer el Señor este miércoles en esta campaña de impacto, de poder y de milagros. Hermanos, hermanas, vamos a comenzar a las 8 de la mañana. Una campaña que va a terminar a las 12 o como máximo a las 12:30. Yo estoy seguro que la gloria del Señor nos va a impactar tremendamente, poderosamente. Atención a los enfermos, atención a la gente desahuciada por la ciencia médica. Esta es una palabra desde las instalaciones de la iglesia pentecostal Dios es amor de la ciudad de Santa Ana, en la lotificación Grano de Oro. Los que van a escucharme en la radio, decirles, hermanos, prepárense, porque lo que Dios tiene preparado para ustedes francamente es grande. Milagros, curaciones y grandes maravillas que hará el Señor este miércoles, hermanos.

0: Espíritu Santo. Así que prepárense, porque lo que viene este miércoles 27 de mayo es grande, es poderoso. Prepárense, hermanos.
1: Lo cierto es, amados hermanos, que lo que está realizando el Señor en la iglesia pentecostal Dios es Amor es algo impresionantemente grande. Le decimos a nuestra audiencia que está en la sintonía que se preparen, porque el Señor tiene bendición. Y es en esta mañana, hermanos, usted que está en casita todavía, pues apresure los pasos, hermano, para que asista hoy. Hoy es el día de su sanidad, de su liberación. Hoy es el día del milagro que Dios ha preparado para entregarle a usted, hermano, tanto en su salud, en sus finanzas, como en su familia, y principalmente en salvación de su alma. Recuerden, la iglesia no hace acepción de personas. Todos son nuestros invitados, católicos, evangélicos y libres pensantes, porque Juan 13:35 lo ha dicho Cristo: en esto conocerán todos que sois mis discípulos, dijo, si os tuvierais amor los unos con los otros. Y la palabra de Dios es fiel y Dios la cumplirá. Así que, amados hermanos, amadas hermanas que están en la sintonía, pues a prepararse. Se ha dicho, la bendición de Dios será manifestada y derramada en la iglesia Dios es Amor. Lotificación Grano de Oro, la dirección frente a la ferretería La Ceiba, calle A los Naranjos. Hoy miércoles 27 de mayo celebramos la campaña de milagros y sanidades. Es una campaña de unción con aceite. Son tres miércoles. Voy a hacer unción por la sanidad, por la cura divina, unción por liberación y prosperidad. Dios va a abrir puertas donde no hay puertas. Dios va a reprender la miseria, la calamidad, la pobreza, la enfermedad y los demonios destructores de hogares, vidas y familias. Hermanos, vuelvo a decirlo, estamos de frente contra las huestes espirituales de maldad. Dice Santiago capítulo 4, versículo 7, resistid al diablo, dice, y huirá de vosotros. Someteos pues a Dios. Así que hoy estamos en un día de sometimiento, oración y santo clamor a Dios con el pueblo, buscando la respuesta, buscando la ayuda en el Dios de Abraham, en el Dios de Isaac, en el Dios de Jacob. Quiero yo decirles, hermanos, hoy es el día de su milagro. Hemos escuchado lo que hace Dios, la expectativa del pueblo. Quiero que escuchemos un milagro de los que han acontecido en el domingo hace prácticamente más de 8 días, que Dios se manifestó. Y si ustedes escuchan con atención, hermanos, van a darse cuenta que será tremendo. Domingo fue 17 que sucedió este milagro en este mes de mayo. Queridos hermanos, y si usted hoy miércoles, hoy en esta mañana, usted se decide a participar en la iglesia, usted va a alcanzar un milagro tremendo. Preste atención a lo que viene, son impresionantes e impactantes milagros.
0: ¿Cuál es su nombre?
2: Yanira Lobato.
0: ¿De dónde vino?
2: De Huachapán.
0: ¿Qué ha pasado con usted hoy?
2: Pues gracias, primeramente le doy gracias a Dios y a ustedes, ¿verdad?
0: La gloria para Jesús.
2: Para Dios.
0: ¿De qué sufría?
2: Pues fíjese que ya tenía como 6 meses desde que me cayó un dolor. Bueno, me dijeron que se me estaba acabando el líquido en los huesos, ¿verdad? Y pasé un tiempo.
0: Los ligamentos de las rodillas y de los huesos estaba terminando, le dijeron.
2: Sí, pasé un tiempo que yo no podía caminar.
0: ¿Qué sentían los huesos?
2: Pues la verdad, me tronaban. Y al mismo cuando me tronaban era el dolor. Yo no podía subir gradas, no podía bajar gradas.
0: ¿Y con ese dolor ha venido hoy?
2: Fui a pasar consulta y me pusieron una inyección para el dolor, pero igual tenía un dolor en los carcañales. Pero igual solo fue un calmante nomás que me pusieron, ¿verdad? Ahora en este día, gracias a Dios, yo cuando me levantaba en la mañana, yo no podía levantarme normalmente, sino que yo patojeaba un buen rato para poder caminar, pero el dolor constantemente en mi carcañal. Ahora, gracias a Dios, le doy la gloria y la honra sea para Dios, que yo ya estoy sana, gracias a Dios, porque no siento nada.
0: Mírame, hermana, ¿cómo te llamas, dijo?
2: Yanira Elizabeth.
0: Yanira, si caminabas, corrías, te dolía.
2: Sí.
0: Vamos a correr para allá. Vamos, porque los milagros son comprobados. Aquí no hay historia. Eso, mírale. Ahora regrésate, hermana. Ya casi se va. Aplauda fuerte. Mira cómo corre, hermano. Era aplauso, da gloria a Dios. Yanira se llama, ¿verdad? ¿Cómo se siente?
2: Feliz y contenta y gozosa con mi Señor.
0: Corrió como si nada.
2: Sí.
0: No duele nada.
2: No.
0: ¿Y los calcañal dolían fuerte?
2: Yo, cuando yo me levantaba en la mañana, yo me levantaba en este estilo.
0: Así ella tenía que hacer para levantarse.
2: Para levantarme y caminar un buen pedazo, para poder caminar un poquito mejor. Pero siempre mi, siempre el dolor siempre andaba, pero ya.
0: Vamos a hacer, a mover las rodillas para ver cómo están esos, esos ligamentos ahí. ¿Cómo están?
2: Bien, exactamente.
0: ¿No, no siente usted que truena?
2: No.
0: ¿Nada?
2: No.
0: ¿Ni resequedad?
2: No.
0: ¿Ni dolor?
2: No.
0: ¿Qué pregunta este pastor? No. Pero es que los milagros de Dios son tremendos.
2: Gracias.
0: ¿Cómo dice?
2: Yo puedo hasta brincar hoy. Gracias.
0: Vamos a ver. Puede hasta brincar, dice. Mire, está saltando sanada. Los milagros son reales. Todo esto lo hacemos y no es un show. Hermanos, es una demostración del poder de Dios. Porque hay gente que es incrédula, incluso estando en la iglesia. Pero esto es real. Los milagros acá no son propaganda, es el poder de Dios visitando a su pueblo. ¿Está sanada, Yanira?
2: Sí, amén.
0: ¿Y es primera vez que ha venido?
2: Sí, es primera vez.
0: ¿Y quién le trajo?
2: Qué muchacha de Rosado.
0: La hermana de Rosado ya ha venido y la invitó. ¿Y ve usted que hay que invitar a la gente que sufre? Y su primera vez en la iglesia, Dios es amor, curada. No tenía ligamento en las rodillas, ha podido correr, hermano, y está curada por el poder de nuestro Dios. Jesús te sanó.
2: Dios Padre, Dios Hijo, Dios Espíritu Santo.
0: Amén, ¿estás contenta?
2: Sí, amén.
0: ¿Y a dónde vino?
2: De Aguachapán, Cantón Sontecuma. Por Cantón Sontecuma.
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1: Inigualable el poder transformador y sanador de nuestro Señor y Salvador Jesucristo. Hermanos, este programa tiene como finalidad darles a conocer a ustedes el poder de un Dios que es único. Como le dijo Dios a Israel: oye Israel, Jehová vuestro Dios, Jehová uno es. Este Dios poderoso, este Dios santo, esta mañana nos bendecirá, nos alcanzará con su favor, su palabra. Queridos hermanos, nos exhorta que le busquemos mientras pueda ser hallado, que le llamemos en tanto que está cercano, porque según las cosas cada día van, queridos hermanos, avanzando, nos estamos acercando al regreso, al retorno de nuestro Señor Jesús. Se cumplen las profecías, se cumple la palabra, se cumplen las promesas del advenimiento del Señor. Y pues hoy tenemos culto de 8 a 12:30 y es culto de milagros, culto de sanidades, pero también es culto de salvación de almas y de liberación de los oprimidos. Recuerdo a toda nuestra audiencia, estamos ubicados en Santa Ana, en la lotificación Grano de Oro, calle A los Naranjos, enfrente de la ferretería La Ceiba. La iglesia pentecostal Dios es Amor, ella no hace acepción de personas. Todos los que participan son sanos, son libres y son bienvenidos. Dios se manifiesta, hermanos, de una manera poderosa. Tanta gente que ha asistido y ha recibido bendición. Otros dirán: pastor, fui una vez y yo no recibí nada. Hermano, hermana, debemos perseverar, debemos acercarnos a Dios. Yo le he dicho, en este programa no es un consultorio, es una iglesia. Estamos predicando a Jesucristo, al Cristo que resucitó de los muertos, al Cristo que sana, al Cristo que salva, al Cristo que liberta. Estamos predicando salvación, predicando vida eterna. predicando el retorno de nuestro Señor Jesucristo, predicando que sin paz y sin santidad nadie verá al Señor. Y por lo tanto, es necesario, hermanos, que nos acerquemos a Dios. Es necesario, hermanos, que busquemos el rostro del Dios que hizo los cielos, la tierra, el mar y todo lo que habita en él. Y que confiemos en su gracia, que confiemos en su misericordia, que depositemos nuestras situaciones en sus manos, como dice la palabra de Dios, echando toda vuestra ansiedad sobre él, porque él dice, tiene cuidado de vosotros. Eso es lo que dice la palabra en la primera de Pedro, capítulo 5, versículo 7. Dice la palabra, echando toda vuestra ansiedad sobre

0: oración para que puedan, hermanos queridos, para que puedan, hermanas queridas, asistir masivamente esta mañana. Y pues sepan que la entrada es gratuita, que el milagro es garantizado por nuestro Señor y Salvador Jesucristo. Recuerdo la dirección: Lotificación Grano de Oro, calle A los Naranjos, enfrente de la ferretería La Ceiba. Atención Santa Ana, ruta de buses que pasan frente a la iglesia, ruta 17 55 a 216 238, y los pick up que van hacia Las Cruces. Así que prepárense, hermanos, porque la bendición de Dios se ha de derramar sobre su pueblo. Atención, hermanos, esta es la mañana de su milagro. Oigamos a una hermana que participó hace pocos días y cómo la impactó Dios y su poder. Teodora, ¿de dónde has venido?
1: De Calzontes.
0: De Calzontes, ¿qué te ha pasado? ¿Qué sentiste en la oración?
1: Tengo un montón de años de sentir una cosa en mi cabeza, un desmayamiento que me agarra, que yo donde quiera que me siento, allí me quedo bien desmayada. Y ahora cuando llegué ahí, cuando me senté en la silla, empecé a sentir un desmayamiento, un dolor en mi cuerpo, y estoy padeciendo de, he padecido de un dolor de canillas, tengo como unos 3 meses del dolor de este brazo. Y eso dentro de mi cabeza tengo años de padecer, que yo hasta vergüenza me da porque yo...
0: Teodora, mírame, ¿cómo te sientes ahora en la oración?
1: Lo siento, yo lo que sentía ya no lo siento.
0: ¿Tus huesos cómo están?
1: No, ya no, yo siento...
0: ¿Dolía ese brazo?
1: Mi brazo no lo podía levantar.
0: Levántalo así, levántalo, míralo, aplauso a Dios. No podía levantarlo así.
1: Sí,
0: ¿Dolían tus piernas?
1: No lo podía levantar.
0: No podía levantarlo. ¿Y las piernas dolían?
1: Me dolía esta canilla.
0: ¿Cómo se siente hoy?
1: Rodilla bien hinchada. No, ya no siento igual.
0: ¿No podía caminar con normalidad?
1: No, pasé un tiempo que no podía caminar.
0: ¿Y al caminar le dolía?
1: Sí.
0: Deme la mano. Deme la mano aquí. Abran paso, por favor. Vamos a caminar. Teodora, vamos a caminar para allá. Lo más rápido que pueda, ¿sí? Vamos a caminar. Camina. Camina, camina, camina. Queremos verte caminar. Queremos verte dar testimonio de la gloria de Dios. ¿Cómo te sientes ahora, Teodora?
1: Hoy sí ya me siento bien.
0: ¿No duele?
1: No, ya no.
0: ¿Apostamos una carrera hasta el altar?
1: Esa enfermedad que...
0: Mírame, mírame. Corremos hasta el altar. Corremos. Vamos a correr. Vamos a correr, mira. El aplauso. El aplauso está corriendo, Teodora. Mira, da gloria, iglesia. Hermana Teodora, por muchos años ha sufrido así.
1: Tenía de padecer de esto que le digo de mi cabeza. Tengo ya un montón de años.
0: ¿Cuántos años más o menos?
1: Años de padecer así.
0: ¿Cuántos años?
1: Como unos 10 años de
0: como 10 años. Eso, tormento.
1: Que ahí donde me sentaba, allí me quedo yo dormida.
0: Sin energía, sin fuerza.
1: La vergüenza me da. Es una cosa que yo siento, que yo sé.
0: ¿Y ahora?
1: Mi cabeza, no, ya hoy no lo...
0: Se fue. Era un espíritu que la atormentaba. Y a Jesús la sanó. La campaña de la medicina de Dios. Y las piernas, las rodillas, hermana Teodora, ¿no te duelen más?
1: No, ya no.
0: ¿El brazo?
1: Ya no, porque ya lo puedo levantar.
0: Usted se fija, levanta el brazo y ya caminamos y ya corrimos. Está sanada. A 10 años estaba sufriendo. ¿Y por qué lloras si ya estás curada, Teodora?
1: Gloria a Dios.
0: ¿Por qué lloras?
1: Señor, me sanó.
0: ¿Por eso lloras?
1: Sí, aleluya. Gloria a Dios, aleluya, aleluya. Hay poder, Señor, hay poder y hay poder.
0: Emocionada, llorando, hermanos. No es para menos, Cristo la sanó. Hoy domingo 17 de mayo en el ayuno y en la campaña de la medicina de Dios. Más fuerte ese aplauso para Dios, iglesia. Y a su nombre. Y a su nombre. Tremendo, Teodora. ¿Estás emocionada, hermana Teodora? ¿Estás contenta?
1: Sí, aleluya.
0: ¿Quién hizo el milagro?
1: Yo estoy contenta porque Dios ya hizo el milagro.
0: Dios hizo el milagro. ¿De dónde vino?
1: Me sentía bien mala cuando me paré allí.
0: Cuando vino a la oración estaba muy mal.
1: Sí, y ahora ya no me siento igual, ya siento.

0: que Dios me quitó lo que yo sentía.
1: Tiene fuerza.
0: Sí, yo sentía
1: sana.
0: Como que me iba a ahogar.
1: Como que se ahogaba.
0: Como que me ahogaba.
1: Sentía la muerte, hermano.
0: Sí, pero ya no siento nada de eso.
1: Jesús la sanó, hermanos. Jesús sana aquí en la iglesia pentecostal. Dios es amor. Toda la gloria para el Señor. Amada, dame tu nombre de nuevo. ¿Tu nombre?
0: Teodora Murillo.
1: ¿De dónde es que ha venido?
0: Calzonte de arriba.
1: Que Dios te bendiga. Porque mucha gente dice, ¿será verdad ese milagro? Es verdad. Vuelva a la silla. Lo cierto, hermanos, que esta es una de las mejores maneras que tengo para poder presentarles a ustedes la misericordia, los planes de Dios con la vida de aquellos que deciden depositar su vida en las manos del Señor. Y es que Dios nos ha amado de tal manera, dice la Biblia, que nos dio a su Hijo unigénito para que todo aquel, dice, que crea en Él no se pierda, más tenga vida eterna. De allí que nosotros partimos para decir, Dios es bueno, su amor es impresionantemente grande. Por ello hoy ya estamos alistando todo, preparándonos, hermanos amados, para el desarrollo de este gran culto que esta mañana estamos a celebrar. Y decirle, hermano, no se quede en la casa, escuche dos cosas: Cristo viene más temprano que tarde, todo se cumple, y nosotros necesitamos también la bendición de Dios para poder sobrevivir a las adversidades en todos los ámbitos: económico, familiar, moral, espiritual. Entonces vamos a congregarnos esta mañana, a mitad de la semana, una gran oportunidad para estar en la presencia del Señor. Poderosa y grande campaña de milagros. Comenzamos hoy, será tres miércoles de explosión de impresionantes milagros y de unción con aceite. Si está usted sufriendo, si usted está padeciendo, la oportunidad la tiene usted hoy. Ya de aquí partimos para el local de la iglesia y a las 8 abrimos la iglesia y comenzamos la oración en el culto de milagros y unción con aceite. La campaña de tres miércoles de unción por sanidad, liberación y prosperidad y manifestación extraordinaria del poder de nuestro Dios. A toda la audiencia querida de este programa, decirles que el Señor está manifestándose y que se manifestará esta mañana. A todos los que están enfermos, a usted que no puede más con tus problemas, con tus dificultades, yo quiero decirte, hay esperanza. Cristo está vivo. Cristo resucitó de los muertos. Está sentado a la diestra del Padre y quiere interceder por ti, sanándote, prosperándote, perdonándote, salvándote, amigo radio oyente. Así que esta mañana es el día primero de esta campaña y le aguardo para que usted con su familia pueda asistir. Nuestra dirección: Lotificación Grano de Oro, calle a Los Naranjos, enfrente de la ferretería La Ceiba. Lotificación Grano de Oro, calle a Los Naranjos, frente a la ferretería La Ceiba. Es donde estamos ubicados, donde le espero esta mañana. Y recuerda, hermano querido, que los buses que pasan son la 17, 55A, 216, 238 y pickup hacia Las Cruces. Tremendo. Vamos en este momento a elevar una oración. Júntese a su radio. Ore conmigo. Pidamos a Dios el milagro, que estando allí en casita Dios le puede sanar, Dios le puede libertar, Dios le puede salvar. Ponga la mano donde está el dolor, donde está la enfermedad. Coja los exámenes, los chequeos, las placas que los médicos le han tomado en sus manos y pongámoslo en las manos del Señor. Buen Dios, buen Padre, Dios de Abraham, Isaac y Jacob, mi ser entero te alaba, Señor. Mi ser entero te bendice, te exalta, mi Padre. Estoy en este momento orando que el Señor tenga misericordia, que el Señor tenga compasión Que el Señor extienda sus manos gloriosas y poderosas y pueda el Señor hacer sanidad en los enfermos, liberación en los oprimidos, aquellos que sus corazones están llenos de tristeza, de amargura, de dolor, de incertidumbre, los que están desempleados, los que tienen hogares disfuncionales, hogares que están, Dios mío, en peleas, contiendas, separación, familias en vicios, drogas, miseria, calamidad, Señor. Tenga misericordia, mi Padre. Tenga misericordia, mi Dios omnipotente y santo. Haga un milagro, Señor. Haga un milagro, Dios mío. Yo se lo estoy pidiendo. Yo creo, Señor, en su poder. Yo sé que el Señor es cumplidor de promesas. Yo sé que el Señor es cumplidor de maravillas. Padre Santo, Padre de todo poder, haga misericordia, mi Dios. Haga misericordia, Padre bueno. Haga piedad, Señor. Considera lo que sufre mucha gente. Considera, mi Padre, lo que muchos pasan hoy en angustia, en tribulación. Y ayuda a tu pueblo, Señor. Ayuda a tu pueblo, Dios mío. Yo se lo pido creyendo en sus promesas. Yo se lo pido porque yo sé que el Señor tiene el control de todo. Padre Santo, Padre bendito, yo le pido ahora, Señor, por aquellos que están con cáncer, por aquellos que la ciencia médica ya no les puede curar. Están, Dios mío, con VIH, SIDA, con una insuficiencia renal. Otros que ya están, Dios mío, con hemodiálisis, diálisis. Personas diabéticas, personas, mi Dios, en una situación de desesperación. Padre, tenga misericordia, tenga compasión, tenga piedad, Señor. Y sana, Señor, liberta, Dios mío. Que el poder de tu palabra y de tu Espíritu Santo, Señor amado, pueda obrar, pueda manifestarse el Señor. Dios mío, ese corazón lleno de tristeza, de amargura, de dolor, de resentimiento, sánalo, Señor. Esas heridas, esas lágrimas que nadie puede ver, pero que el Señor sí puede mirar, tenga misericordia. Esta mañana todos los que pongan un pie en tu casa, en la iglesia, Señor, sean sanados. Usa la vida mía, usa mi esposa, los obreros y obreras. Señor, por favor, escucha mi oración.

0: Dios mío, por amor de tu nombre glorioso y santo, bendice tu obra, tu pueblo, bendice las campañas, el culto de hoy miércoles, el culto del domingo, las vigilias, los cultos de martes, los grupos de jóvenes, de niños y señoras, de varones. Señor, ten misericordia. Bendícenos y sánanos en el nombre poderoso de Cristo, nuestro Señor y nuestro Salvador. Amén. Bien, hermanos, así oramos. Que Dios los bendiga poderosamente. Asistan hoy, les esperamos. Entrada gratuita, milagro garantizado. Horario de inicio 8 de la mañana, horario de término 12 o 12:30 como máximo. Dirección, lotificación, Grano de Oro, calle a Los Naranjos, enfrente a la ferretería La Ceiba. Ahí está la iglesia Dios es Amor, que no hace acepción de personas. Lotificación, Grano de Oro, calle a Los Naranjos, frente a ferretería La Ceiba. 6197-5512 para que me llamen o envíen sus peticiones. En fin, les espero hoy desde las 8 hasta las 12. Dios me lo bendiga, escúchenme mañana de 5 a 6. Dios lo bendiga a todos.
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1: Bueno, mira, llegamos a las 6 de la mañana con 22 minutos. Zorra, buenos días. Mira, llegamos al día miércoles, ombliguito de semana. Dios mío, qué rápido va la semana. Así que nada, mira, muy, pero muy buenos días para todas aquellas personas que madrugan con la 92.5 en FM. Ya estamos acá, Redis, en la cabina de la 925 en este día miércoles, miércoles 27 de mayo. La verdad es que, no, hombre, mira, estamos súper, pero súper ya con las pilas bien, pero bien puestas en este día. Vaya, hoy sí se vienen cosas muy, pero muy buenas. Así que ya lo sabes, hoy venimos variando un poquito la programación. Se viene, pues, DJ El Consentido. Más adelante viene. Ahorita está calentando motores, está calentando ahí el equipo, está preparando las herramientas necesarias. Pero bueno, ya lo sabes, por acá me encuentro muy, pero muy bien acompañada por el patrón de patrones, como le dicen por ahí. Así que buenos días, ¿qué tal? ¿Cómo está? ¿Qué me cuenta? ¿Soñó lindo? ¿Soñó? ¿Con quién soñó? Digo yo, porque viene bien alegre. Yo no sé qué le sucede hoy. Yo no sé a quién se encontró, a quién vio.
2: No, son de los días que uno puede dormir bien, va, que dice, uy, sí, saqué la cubota del sueño, así que venimos con pilas. Buenos días, ¿cómo amanecieron ustedes? Ya venimos este miércoles ya con el día de mezclas, mezclas en vivo para que ustedes ahí pasen un miércoles diferente, para que esos ritmos que a usted le contagian, esos ritmos que le inyectan esa energía, aquí los vamos a poner en la 92.5. Así que ya, bienvenidos, esto es 2RM, una edición más de mezclas en vivo con DJ El Consentido.
1: Con DJ El Consentido. Así que bueno, mira, de esta forma iniciamos 2RM en esta edición de día miércoles. Buenos días, Zorra, buenos días, Santana. ¿Qué tal? ¿Cómo estás? ¿Para dónde te dirigís? ¿Para dónde es el destino a esta hora de la mañana? Encontrarnos a través del WhatsApp 76070572. Mira, agreganos, porque mira, a veces por ahí se hacen dinámicas para que todos ustedes puedan participar, para que puedan ganar también. Así que para que tengas pues ahí preparado el número de la mejor nota, 76070572. Te lo repito, por favor, ahí agreganos. Y por supuesto que mira, también si quieres solicitar alguna canción, la puedes hacer a través del WhatsApp. Por supuesto, mira, más adelante venimos como a reportar el tráfico, así que ahí nos podés decir, nos podés contar, nos podés platicar cómo están las diferentes zonas de Santa Ana a esta hora de la mañana. Así que bueno, mira, de esa forma le damos la bienvenida a este día miércoles. 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
2: 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Venimos con más, nos tenemos que ir a una pausa, pero quédese pegado, escríbanos ya, actívese desde donde nos está escuchando a través del WhatsApp 76070572. Andreita en cabina y el patrón.
1: Y el patrón, exactamente, tus mañaneros favoritos, Zorra. 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
2: Ahí está, quiero ver quién nos manda un... Francisco Castro se está reportando.
3: Mi destino, Andreita, es su corazón.
1: Uy.
3: Buenos días.
1: Good morning.
3: Bendiciones, feliz turno y salúdenme ahí al consentido.
1: Uy. ¿Qué?
2: Hey, me llega. Bueno, ay, teníamos Francisco. Un mensaje de Estados Unidos, pero se arrepintió.
1: Me quizás. Encanta, Francisco. Muchísimas gracias porque siempre estás conectado con nosotros. Sí, mira, el día de ayer igual estuviste, nombre, estuviste activadísimo en el break de la tarde, porque de hecho ayer los estuve acompañando de 3 a 6 de la tarde. Así que nada, mira, vamos hoy en esa mañana hasta las 9, así que eso apenas está, pues, comenzando.
2: Así que a darle, escribirnos ahí a través del guay, ya lo sabes. Venimos en unos minutos con las mezclas, en unos minutos con las mezclas, así que pilas, esto apenas está cocinando, esto apenas está comenzando, así que nos tenemos que ir a una pausa, pero ya regresamos.
1: Exactamente, mira, vos no te desconectes del dial de la 925, buenos días.
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11: 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Son las...
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11: 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Son las
1: 6 de la mañana con 29 minutos.
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1: 6:32.
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3: Bueno, mira, solo 15 minutos nos separan ya de las 7 de la mañana. Buenos días, Zorro. Buenos días, Santa Ana. ¿Qué tal? ¿Cómo están? ¿Cómo amanecieron? Hey, bienvenidos a los que recién se van conectando con la 92.5 FM en este día. Mira, estábamos escuchando Estoy Hermoso de Daddy Yankee. Mira, una nueva versión, una nueva faceta de Daddy Yankee, la verdad, muy buenas las canciones. Mira, casi que todas sus canciones van como en ese estilo siempre de reggaetón, pero 100% cristianas. Si vos le pones atención a lo que dice la letra, ahí te vas a dar cuenta. Así que bueno, Estoy Hermoso, viviendo sabroso, dice el patrón.
4: Sí, así es, esa canción me identifica bastante.
3: Esa canción me hicieron.
4: Este Daddy Yankee siento que por mí la hizo. Yo, no, pero qué bonito despertarse así y decir, no, hoy amanecí sabroso, pues sí. Imagínese usted cuando amanece, dice, ay, hoy no quiero ir a trabajar. Pero uno tiene que tener la mentalidad positiva y decir, no, hoy amanecí sabroso y con una energía, uy, uy, uy, uy, uy. Hoy en el trabajo, en la oficina, no me van a ver con la cara de amargado. ¡Va! Ey, esa es la actitud, así tiene que ser para que usted contagie, pues no va a ser, ay, que sea la misma rutina de siempre. Siempre hay que marcar la diferencia.
3: Exactamente, siempre hay que marcar la diferencia, así como lo dice el patrón a esa hora de la mañana. Así que hay que escuchar consejos. El que escucha consejos llega a viejito, y qué mejor que llegar hermoso de viejito. Así que bueno, mira, ahí está. Así que si vos querés solicitar tus canciones a través del WhatsApp, por supuesto que ahí está más que habilitado para todos ustedes. Ya se viene en las mezclas después de las 7 de la mañana. Venimos con eso súper, pero súper bueno, espectacular para ese día miércoles, ombliguito de semana. Igual yo les vamos a compartir de lo que vamos a estar hablando en esta mañana con ustedes. Así que nada, buenos días, Zorro. Igual ya casi venimos con el reporte del tráfico. 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Así que decime ahorita mismo, mándame un audio, mándame un video, decime Andrea. Así se encuentran las calles de Santa Ana a esta hora de la mañana.
4: Así es, así que repórtelo ya a través el WhatsApp 7607-0572. Vamos a escuchar qué nos dice a esta hora de la mañana el buen amigo Camarón. No lo voy a poner rápido, pues.
5: Hola, hola, buenos días, ¿qué tal? ¿Cómo estamos? Te saluda Camarón, buenos días, qué rico. Fíjate que voy para Sonsonate, un saludo para ustedes ahí en cabina. Bendiciones, Andreita, patrón, y para todos los fieles que están en sintonía de la 92.5, la mejor nota en Santa Ana.
4: Salud, mi Dios. Ey, tenga cuidado al manejar ahí para Sonso. ¿Qué dice nuestro amigo? Este número del extranjero. Ajá.
6: Hola, hola, buenos días, Doremix. Soy nuevo en mandar un audio. Hola. Ya había mandado uno anteriormente, pero cuando lo reproducí no se escuchaba nada. Por eso es la razón de que lo borré y lo reenvío ahorita. Saludos desde Texas. Mi nombre es Luis y me gusta su programación.
4: Luisito. Eso, Luis, desde Texas. Ey, y la remesía.
3: Luisito, buenos días. Muchísimas gracias porque estás conectado con nosotros. Y bueno, que estás ahí pues pendiente. Y qué chivo, la verdad, de que la Dorre llega incluso fuera. O sea, traspasa fronteras.
4: Sí, no, qué
3: así
4: bonito.
3: Que un saludo muy especial para todas las personas que nos escuchan desde fuera de El Salvador. Hay muchísimas personas. Mira, a veces se conectan personas de Italia, de España, de Estados Unidos y de muchísimas partes del mundo, así que un saludo muy pero muy especial. Y bueno, como estamos hablando de los diferentes países del mundo, ya se viene el mundial, ya se viene prácticamente 26, dos semanas, ¿no? Prácticamente 27, dos semanas, creo que 15 o 16 días 4, faltan,
4: 15 días faltan
3: para que 15, sea 15. El mundial. Así que bueno, mira, yo sé que muchísimos ya andan ahí nerviosos, andan preparados. Una locura eso de andar llenando también el álbum del mundial. Mire, en Metrocentro hay puntos para que usted pueda cambiar las tarjetas. Ajá. Y cuando yo vengo, o sea, cuando ya vengo saliendo del gimnasio, que yo ya me voy y paso por ahí, o a veces uno que regresa a Metrocentro en la tarde, se da cuenta

0: algo, como que están vendiendo, regalando algo, la no lo sé. Es que... Están muchísimos ahí, jovencitos, ahí muchachos, incluso señoritas ahí con sus parejas, wow, la verdad, acompañándolos, así locura, que qué chivo, la verdad. Yo estaba viendo en redes sociales que muchísimas personas también están poniendo de que están intercambiando tarjetas, mira, yo tengo esta, mira, la cambio por esta, o decime cuáles tenés, o hay personas que incluso han comprado dos veces la caja, que la verdad, eso es una gran inversión, por que creo que la caja vale como $130 y le bueno, y a veces le salen un montón de repetidas. Sí. Le salen un montón de repetidas, así que hay personas que
1: suerte,
0: están tratando quizás de como de sacarle algo también vendiendo ellos mismos las tarjetas. Creo que ayer estaba viendo de que hay personas que están dando 7 tarjetitas por $1, así que la verdad es que ahorita esa es la locura.
1: La locura, la locura. Hey, saludo a usted que ya le falta alguno, dos, tres jugadores ya para llenar el mundial. La verdad que sí se ha vuelto una tendencia, y también la tendencia es llenarlo antes que empiece el mundial. Quizás sí. Esa es como la ahorita la famba. Uh-huh. Hey, antes de que empiece yo lo quiero tener ya lleno. Así que saludo a usted que ya va con todo y ahí en diferentes puntos, incluso allá he visto en San Salvador que hay una cuadra donde tienen un montón, pero así en laminitas tienen las tarjetas. Así que bueno, la solución o los factores ahí están para que usted pueda llenar el álbum más fácil.
0: Exactamente, muy rápido. Así que bueno, ahí está, mira qué chivo, si vos estás llenando el álbum del mundial. Igual yo ayer estaba viendo de que obviamente este año en ese mundial pues regresa Neymar Jr. a la selección brasileña, y estaba viendo de que anteriormente el número 10 era Vinicius. Entonces estaba viendo de que él dijo de que no, el propietario de esa camiseta número 10 es Neymar, así que le cedió, o sea, nuevamente ese número a Neymar. Así que bueno, no sé qué número va a usar ahora Vinicius o qué, pero sí, regresa Neymar a pues a la selección brasileña. La verdad es que muchísimas personas están muy pero muy emocionadas por eso. Creo que la vez pasada Ancelotti en una como una conferencia, creo que él lo anunció, y la verdad es que boom boom, él estaba hablando, no sé de qué equipo él es director técnico en esos momentos o qué, pero él estaba hablando de su equipo y dijo eso, y como que le dio vuelta a toda la conferencia, ya las personas ya de ahí todas las personas hablando de eso, se hizo alboroto, emoción, por supuesto. Así que bueno, vamos a ver qué tal. Igual, así que si vos tenés alguna favorita, alguna selección favorita, también contanos ahí a través del WhatsApp 76070572.
1: ¿Cuál me dijo que era su favorita?
0: España.
1: A ver qué tal, yo quiero ver en Brasil esa combinación, Rafinha y este Neymar.
0: Neymar, Rafinha, se va a poner
1: ya sabemos
0: bueno,
1: que es un estandarte, pues, y ha revolucionado en su técnica. Así que esa combinación con Neymar, bueno, con Vinicius también, va, uh-huh, que van a estar adelante, pero qué bueno. Qué,
0: o sea,
1: es que este
0: trae,
1: mundial,
0: trae para sorprender.
1: Sí, trae
0: la selección brasileña.
1: Para que los equipos ya de liga ya puedan decir, hey, contratemos, uh-huh, que estén juntos en nuestro,
0: mire,
1: equipo.
0: Mire, a mí me encanta escuchar a los brasileños hablar.
1: Ah, sí.
0: No sé, me gusta.
1: Bien bonito.
0: Me gusta, ajá, me gusta bastante. Así que bueno, ahí están para que lo tomes en cuenta. 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
0: 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Pero bueno, mira, también ahorita en esos momentos, justamente 6:55, nos vamos con el reporte del tráfico, gracias a nuestros amigos de Superjugo de Salud.
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0: Salud, lo primero en tu vida. 6:56 y justamente vamos con el reporte del tráfico en esos momentos. Dorre, mira, vamos a ver cómo está Santa Ana en este día miércoles, ombliguito de semana. Mira, nos vamos por esta zona bastante complicada, pues casi que todo el día, calle Aldea San Antonio, estamos viendo de que hay tráfico en esos momentos, al igual de que bueno, si vos vas como para la Rambla Santa Ana, si vas allá por Redondel La Ceiba, Redondel Santa María, hay tráfico en esos momentos para que vos lo tomes en cuenta. Mira, también por acá estamos viendo de que en Avenida Fray Felipe de Jesús Moraga han pues reportado de que hay un accidente en esos momentos, así que para que lo tomes en cuenta y si puedes tomar alguna ruta alterna lo puedas hacer.
1: Así es, también verificando el lado de la Unicades, viniendo de Calle Vieja y viniendo de el cementerio Santa Isabel, en ese sector hay tráfico complicado a esta hora de la mañana. También verificamos que ahí por Vía Real se reporta un accidente. Ahí no, si usted va por la zona, coméntenos. Y verificando del lado norte, allá por el río Zarco, Colonia El Milagro, esos alrededores, viniendo de la Yazaki específicamente, hay tráfico complicado hasta el redondel de El Sauce. Ahí maneje con precaución, porque sí vemos que el tramo está en color rojo, que nos indica que hay tráfico complicado en la zona.
0: Exactamente, y donde también hay tráfico a esta hora de la mañana es justamente en el paso a desnivel de la Unicaes, calle Antigua hacia San Salvador. Si vas o venís, en esos momentos hay tráfico pesado pues a esta hora de la mañana. Así que bueno, mira, este fue el reporte del tráfico a esta hora de la mañana, 6:58. Si andas por otra zona, hacémelo saber a través del WA 76070572. Pero ya lo sabes, Dorre, maneja siempre con muchísima precaución y con responsabilidad.
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7: 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Son las
0: 6:59.
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9: 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Son las
0: 7 de la mañana en punto.
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20: 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Son las
0: 7 de la mañana con 3 minutos.
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0: Bueno, y de esa forma ya arrancamos con las mezclas totalmente en vivo. Gracias a DJ Patrón, DJ El Consentido, a esa hora de la mañana. Mira, día miércoles, 7 de la mañana con 19 minutos. Y continuamos con más acá en la cabina de la 925. Así que hoy sí ya estamos ready, estamos prendidos, estamos activados, Patrón. Buenos.
1: Así es, ahí estaban las mezclas. Empezamos con un poco de guarache ahí para que vaya prendiendo el ambiente. Y aquí hemos terminado con reggaetón, pues del bueno, de que usted lo mueve ahí.
0: Ese reggaetón.
1: Hey, le voy a subir más volumen.
0: Le voy a subir más volumen, mire. Bueno, se puso una canción y la verdad es que a mí solo se me vino a la mente este audio. No sé si ustedes ya lo han escuchado, pero está bastante chistoso. O sea, en el aspecto de que muchísimas personas que dicen o están haciendo ese trend de que dicen de que no más viene o apenas usted llega a El Salvador, escucha este. Ay, Dios mío, vaya, la verdad es que hay muchísimos videos ahorita de El Salvador con ese audio. No sé de dónde salió, de qué chiste tiene o algo por el estilo, pero la verdad es que hay muchísimos
1: para la canción de Sandunga. Algo viene,
0: lo que viene es a disfrutar, a pasársela bien. Ok, así que bueno, mira, a mí se me vino a la mente ese audio y la verdad es que me da bastante risa, no sé por que esa intro, pero sí, así que bueno, mira, continuamos con más, llegamos justamente a las 7 de la mañana con 20 minutos. ¿Qué tal? ¿Cómo estás? ¿Cómo amaneciste? Mira, buen provecho para todos los que están desayunando en esos momentos. Qué rico, qué delicioso, esa tacita de café que no debe de faltar, y si no tomas café, pues ese chocolate, ese tecito, esa lechita, o hay personas que en la mañana acostumbran a tomar atol chuco también.
1: Ay, es que hay personas, así como las personas que les gusta el tomar el café, uh-huh. Hay personas que no pasan desapercibido el chuco a buena. De hecho, hay señores que esa es su rutina, pues, uh-huh. Se van al parque, se sientan, se toman el atolito y ahí están disfrutando el amanecer.
0: El amanecer, exactamente, así que bueno, ahí está. Mira, contame pues a mí a través del WA, ¿qué es lo que vas a desayunar en esta mañana? ¿O qué estás desayunando? ¿O para dónde vas a agarrar para ir a desayunar? Mira, hay muchísimas personas que les gusta salir a desayunar, que incluso hay personas que, bueno, su parte ahí favorita del día también es el desayuno. Su parte favorita de las comidas es el desayuno, y muchísimas personas que lo disfrutan. Mira, son cosas que de verdad... no sé, vos disfrutas demasiado porque sabemos de que el desayuno es la hora de comida, es el tiempo de comida más, pero más importante, porque es el que te va a dar la energía necesaria para iniciar, por supuesto, tu día y aguantar de aquí hasta el almuerzo, o si es el caso, a veces hay personas que quizás no les queda tiempo de almorzar hasta que salís del trabajo. Así que sí, no te olvides de desayunar bien. Mira, date ese tiempo, date ese gustito, date ese momento para que puedas desayunar súper rico, súper delicioso. Y nada, buen provecho para todos ustedes y un saludo muy, pero muy especial para todas aquellas personas que van conectadas con la 92.5 y que en esos momentos dicen: no, hombre, hoy el patrón viene, pero es que echando fuego. Hoy viene.
1: Las canciones que vamos a mezclar en el siguiente bloque, usted díganos a través del WhatsApp 7607-0572. ¿Qué se le antoja escuchar este miércoles? Así algo nublado, ¿verdad?
0: Algo nubladito, sí.
1: No, no ha querido salir mucho el sol, pero bueno, quiero contarles a esta hora de la mañana de algo delicioso para refrescarte tus días con este calor. 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
0: Ok, ahí está la deliciosa información, es hora de la mañana. Mira, por acá tenemos a Milton Manzariego y dice: buenos días, Andreita, y buenos días al patrón. Por favor, manden las mezclitas, patroncito. No se le vaya a olvidar.
1: Pero vamos a ver qué mezclamos en el siguiente bloque. Lo voy a grabar para mandárselos ahí vía WhatsApp.
0: Vaya, ahí digan ustedes si quieren que mezcle. Vaya, díganle que quieren que mezcle o hagamos como la vez pasada, que manden... que manden sus canciones, porque bueno, la vez pasada les estábamos preguntando que qué canción pusieran en uno de esos aparatos de antes, pues esa era la dinámica que teníamos, por eso estaban mandando ustedes las canciones. Pero sí, si ustedes quieren solicitar alguna canción de reggaetón old school o no sé, de ahí del género que ustedes quieran escuchar en el siguiente bloque, ahí hacerlo a través del WA 76070572. Igual por ahí ya te vamos a colocar de lo que vamos a estar hablando en esa mañana, pero yo te voy a dar contexto. Mira, hoy queremos hablar algo tranquilito, suavecito, ombliguito de semana. Yo quiero que me digas algo simple. ¿Cuál es tu momento favorito del día y por qué? Así que quiero que me contes eso a través del WhatsApp. Y bueno, de eso vamos a estar hablando de aquí hasta las 9 de la mañana. 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
1: 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Así que escribinos ahí a través del WhatsApp qué canciones querés escuchar. Y en el siguiente bloque armamos ese mix y lo grabamos y lo mandamos por WhatsApp.
0: Exactamente, y vos decidís, no sé qué querés escuchar, pero claro que sí, el patrón está a la orden del día para todos ustedes, se pone así listo. Si ustedes le dicen rana, él salta. Así que ahí nos dicen a través del WhatsApp, y por supuesto que lo vamos a estar complaciendo. Pero bueno, mira, nos tenemos que ir a una pausa, justamente llegamos a las 7 de la mañana con 25 minutos. Buenos días, Zorra, buenos días, Santa Ana, nos vamos a ir a una pausa, pero más adelante venimos con más música acá en Dorre AM. Recordá que esa es la mejor nota de todo el occidente del país. Buenos días.
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11: 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Son las
0: 7 de la mañana con 29 minutos.
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0: 7 de la mañana con 31 minutos.
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3: 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Son las
4: 7 de la mañana con 55 minutos.
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0: 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Son las
4: 7 de la mañana con 57 minutos.
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4: 8 de la mañana en punto.
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0: hechos para estar los dos.
1: Que tú y yo estamos hechos para estar los dos. Mira, llegamos a las 8 de la mañana con 15 minutos. Y mira, ahí estábamos pues disfrutando de las mezclas. Totalmente en vivo, gracias al DJ Patrón. Ese ombliguito de semana. Dora, buenos días. ¿Qué tal? ¿Cómo estás? ¿Cómo te la estás pasando ya en estas primeras horas de este día miércoles? Mira, un saludo muy especial para Ricardo Alfaro, que ya está conectado con nosotros y que por supuesto también nos está abonando al tema que tenemos en esta mañana. Mira, queremos saber qué parte del día es su favorito y por qué. Él nos está comentando de que su parte del día favorito es al despertar y dar gracias a Dios por un nuevo día. Muchos no tienen ese privilegio, dice. Saluditos y muchísimas bendiciones para ustedes.
2: Saludos, Edgardo, siempre conectado con la mejor nota. Ahí está. Siempre conectado con la mejor nota. Saludos, mi viejo. ¿Dónde anda usted? ¿Dónde se pierde por ratos? Pero lo importante es que siempre ande conectado con nosotros. Y por supuesto, hoy es día de mezclas. Ahí, ¿qué tal le parecieron? Un poquito de reggaetón, un poquito de merengue mambo. Pero ahí para que usted pase en actividad ya desde bien temprano, porque ya 8:15, pero híjole, va volando la mañana. Pero bueno, ¿qué vamos a escuchar en el siguiente bloque? Usted díganos a través del WhatsApp de La Dorre. Ahí está, ya se lo sabe, 7607-0572.
1: Exactamente, Miltoncito Mazariego dice de que su momento favorito del día es la noche, pero exactamente cuando ya está acostado para irse a dormir.
2: Cuando ya viene de chambear, ya el cuerpo, ya quiero estar solo acostado.
1: Ajá.
2: A mí esa es la mejor parte del día.
1: Vaya, para la niña gris, ajá, ¿cuál es su día? ¿Cuál es su parte favorito del día?
2: Cuando me ve a mí, dice,
1: ¡ah! ¡Ay, no! ¡No! ¿Cuál es?
3: Cuando
1: sale del trabajo, ah, no, está bien.
2: A la hora de salida,
1: está bien.
2: Uy, este es mi momento.
1: Bueno, ahí está. Vaya, para el patrón, igualmente, cuando ya se va a acostar, ya está relajadito,
2: y
1: tranquilito.
2: En ese momento de todo lo que se hizo en el día, lo productivo, uh-huh, lo que no fue productivo. Pero pensar, analizar y decir, bueno, mañana primeramente Dios, amanezcamos con salud y pues sigamos adelante.
1: La verdad es que sí, qué bonito, vaya. Vaya, mire, yo la verdad, yo tengo dos momentos favoritos de mi día. Para serle sincera, quizás mi parte favorita del día es mi mañana. Porque, vaya, primero vengo acá. Vaya, obviamente en la mañana paso acá y luego pues voy al gimnasio y la verdad es que estar ahí uno se... sí es una terapia, pero la verdad es que uno se despeja la mente. Sinceramente, en ese lapso de tiempo que uno se mantiene en ese lugar, uno se dedica pues a uno mismo, a hacer sus cosas, a hacer su ejercicio, a hacer un montón de cosas. O sea, se despeja totalmente de quizás todas las cosas que uno puede estar pasando, no sé, algún problema, alguna cosa, ajá. Entonces, la verdad es que sí, ahorita quizás puedo decirte que mi parte favorita de mi día son las mañanas.
2: Así que cuéntenos, ajá, ahí está la parte favorita de Andrea en las mañanas, porque ya se distrae,
1: sí,
2: echa el taco de ojo, es al gimnasio y toda la cosa. Ahí escríbanos a través del WhatsApp y díganos cuál es su momento favorito del día. Si va, hay personas que el momento favorito es cuando van a trabajar, pero no porque van a trabajar, porque ven a la compañera que les gusta.
1: La motivación, qué terrible. Mire, eso es bien terrible, la verdad. Porque obviamente uno piensa, ay, mi amor, se va a ir a trabajar, va a ir a chambear, a sacar adelante la casa, pero uno no sabe por qué va al trabajo también. Esa motivación que puede tener, va.
2: No te queda bien, ponete la otra. Y le arregla la camisa todavía, más no sabe que lo está preparando para la otra.
1: No, imagínese ahí a la esposa no le gusta la corbata azul, pero la de la otra chica es la preferida, la azul. ¡Ay! ¡Qué locura! ¡Ay, no!
2: Así
1: ya va, basta.
2: Son casos de la vida real, no voy a creer que estamos inventando.
1: Ya no quiero, y de verdad, los hombres cada día me decepcionan más. De verdad, yo creo que, así como se los dije ayer, yo creo que a este mundo yo tendría que haber venido siendo hombre. Siendo hombre, porque todo fuera más fácil. Todo fuera más fácil realmente. Es que los hombres, Dios mío. Ay, no. Que se complica la vida y le complica la vida a uno también. Pero bueno, mira, 8 de la mañana con 20 minutos y vamos a continuar con más. Pero antes yo te quiero contar algo súper, pero súper chivo. 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
1: Ok, ahí está. Así que bueno, bueno, también otra de las cosas, más adelante se viene algo súper rico, súper delicioso, para que no te desconectes de la señal de la 925, porque se viene el mundial, se vienen las cosas espectaculares, se vienen muchísimas cosas, se vienen fiestas, se vienen cosas demasiado, demasiado chivas, así que todos nosotros no nos los podemos perder. Igual, yo creo que este 2026 el mundial va a ser bastante, pues, conveniente para muchísimas personas, porque yo creo que los partidos no van a ser tan de mañana como la vez pasada, que eran las 5 de la mañana, 4 de la mañana, y ajá, y estaban pues los partidos, esa vez no. Creo que va a ser, ajá, un poquito más accesible para las personas, para que lo puedan ver y lo puedan pues disfrutar también. Así que vamos a ver qué tal, cómo le va. Si usted tiene esa selección favorita, ahí contándose bien a través del WhatsApp, y qué es, no sé, lo que más te emociona de este mundial. Mira, yo siento que muchísimas personas se van a poner nostálgicas, ya lo sabemos, es el último mundial de Messi, es el último mundial de Cristiano Ronaldo, así que vamos a ver qué tal, cómo le va a estas selecciones, y bueno, vamos a ver quién es la ganadora. Ahorita la que ganó anteriormente fue Argentina, ¿verdad?
2: Argentina.
1: Sí.
2: Ok. Bueno, de hecho, estaba viendo aquí lo que ustedes, abonando al tema, los partidos, el horario El Salvador, van a ser a la 1 de la tarde, 3, 6 y 8. Yo creo que ese es el horario donde más los puede ver uno. A la hora del almuerzo puede echarse el primer partido. El partido inaugural va a ser a las 12. O sea que usted lo puede ver, pues pide que le den la hora del almuerzo un poquito antes de las 12 y se va a ver ese próximo jueves 11 de junio. Así que ya lo sabe, los partidos, para hoy ya no va a tener que madrugar para ver si juega Argentina, Brasil o su selección favorita, porque los partidos van a ser de tarde a noche.
1: Ok, perfecto. Perfecto, aquí están para que ustedes lo tomen en cuenta. También por acá teníamos al mero Gerard. ¿Qué dice Gerardo? Buenos días, para que no digas después que no te escucho en la mañana. Dice, eso, Gerardo. No, es que miren, Gerardo, antes, cuando yo estaba con la Pau Celaya en la mañana, siempre estaba conectado, se reportaba. Ya de ahí se enojó porque me pusieron con el patrón y que esto, que no lo mentira, no, la verdad es que vaya, él siempre anda trabajando, pues. Ajá, no, él anda trabajando, él dice que anda trabajando, yo no sé, pero ayer se reportó en la tarde y yo le decía, ah, pero en la mañana no me escuchaba, le digo, ah, pues ahí está reportándose. Buena onda, Gerardo, ¿qué tal, cómo estás? ¿Ya desayunaste? ¿Qué estás haciendo? ¿Andas chambeando? ¿Por dónde andas? Ahí contame a través del WhatsApp. Pero bueno, mira, también a esta hora yo te quiero recordar la buena información que te estaba mencionando anteriormente, porque con Claro TV Plus, claro que hay fútbol, así que contratalo con Wi-Fi de 300 megas por tan solo $45 al mes. 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
1: Exactamente, así que bueno, mira, nos vamos a ir a una pausa. Más adelante venimos con más música. Gracias al DJ Patrón en ese día miércoles. El consentido. Así que bueno, mira, ahí está, para que lo tomes en cuenta. 8 de la mañana con 25 minutos, nos vamos a la pausa, pero más adelante venimos con más música. 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

0: 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Bueno, Dorre, mira, continuamos con más. Llegamos a las 8 de la mañana con 38 minutos. Y en esos momentos seguimos con buena información. Porque, mira, ya lo sabes, sacando RM siempre estamos con buena vibra. Y por supuesto que ya se siente la vibra del mundial. Así que, mira, en esos momentos me encuentro enlazada con Adriana Martínez, que ella es parte de, bueno, coordinadora de medios de campañas de Pollo Campestre. Así que, Adriana Martínez, buenos días. Y por supuesto, bienvenida a los micrófonos de La Mejor Nota.
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1: Ok, perfecto, qué rico, muchísimas gracias, Adriana. 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
1: Ok, perfecto, muchísimas gracias. Así que bueno, Dorre, con esa buena información también nos vamos a ir despidiendo de Dorra M en esta mañana. 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Así que bueno, mira, vamos a continuar con más. 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

0: 8 de la mañana con 51 minutos. Y mira, hoy sí, súper, pero súper rápido pasó la mañana de este día miércoles, ombliguito de semana. Torre, muchísimas gracias por haber estado acompañándonos desde bien, pero bien temprano. Pero se llegó el momento que a nosotros no nos gusta. Yo sé que ustedes no quisieran que nos fuéramos, que estuviéramos aquí toda la mañana. Pero mire, lo bueno siempre, pero siempre tiene su final. Pero bueno, mira, nos podemos escuchar el día de mañana, día jueves, jueves de Belicones. Mañana si viene una programación súper, pero súper buena a cargo, pues, de Dorre AM, ya lo sabes vos, así que vos no te desconectes del dial de la 925, porque igual sigue la buena música, la buena programación y por supuesto que la buena y deliciosa información, ya lo sabes. Mira, anteriormente estuvimos hablando acerca de lo chivo que trae Pollo Campestre para esta temporada mundialista, para que todos ustedes lo tomen en cuenta. Pero también ahí están, pues, unas incógnitas que yo sé que muchísimos de nosotros a veces tenemos, y es por supuesto con la chula, porque mira, ahora un empaque, una acusación y una pregunta que lo cambia absolutamente todo. ¿Quién dice que los frijoles la chula no son naturales? La chula presenta el juicio del siglo, así que anda a seguirlos a redes sociales como la chula para que te des cuenta de eso súper, pero súper chivo, espectacular, que ellos te están compartiendo, porque te están compartiendo cada día un episodio nuevo de este juicio que ellos tienen, así que vos no te lo puedes perder.
1: Así es, la chula, para poder compartir con amigos y familia, hasta con la tóxica puedes, hey, mi amor, te voy a cocinar, y vas a quedar, pues, uy, vas a quedar apantallado.
0: 10 de 10, vaya, 10 usted, de 10. Para que no se complique, ahí está súper fácil, nuestros amigos de la chula, así que bueno, mira, ya nos vamos, pero también hasta ahora el patrón nos trae excelente información para todos aquellos fanáticos del fútbol.
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1: Se viene el mundial, ya se viene, uy, uy, uy. Bueno, mañana vamos a preguntarle a usted a qué equipo le va en este mundial, a qué selección. Vamos a ver cuál es su favorita. Pero bueno, nos escuchamos el día de mañana, jueves, jueves, jueves de Belicones. Hoy pues se nos fue la mañana, pero esperamos haberlos complacido con esas mezclas en vivo, que se haya movido, que le hayamos inyectado ese poquito de energía para que usted este día miércoles, cintura de semana, ande con todo, ande activado.
0: Ande activadísimo. Mira, un saludo muy, pero muy especial para Sander, que dice, bueno, su parte del día favorito o el día favorito es el viernes, porque si viene el fin de semana más, por lo general dice que los fines de semana me ponen de buen humor. Así que bueno, muchísimas gracias, Sander, porque siempre estás conectado con nosotros. Y que dice mi amigo de Texas, antes de irnos, hola, hola.
2: Ajá. Buenos días, buenos días. Quisiera saber si me complace con una canción. El amor no existe, de Plan B, por favor.
0: Uy, venía tirando fuerte, mi amigo, sí. Pero mira, ya me tengo que ir. Ay, no, me pone triste no poderte complacer, pero mira, mañana te puedo complacer con cualquier canción que me solicites. Mira, vamos de 6 a 9 de la mañana, para que estés pendiente. Yo sé que tenemos horario diferente, pero de acá de El Salvador es de las 6 a 9 de la mañana. Así que bueno, para que estés pendiente, Luisito. Pero bueno, muchísimas gracias porque estás conectado con nosotros. Pero hoy sí, Dorre, nos vamos, nos fuimos, nos marchitamos. 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
1: Así es, pizza, pizza, ya lo sabes. Bueno, nos despedimos, 8 de la mañana con 55 minutos, se viene la buena programación, así que no se despegue de la 92.5. Goodbye.
0: Goodbye, chiquititos, cuídate y pórtate bien.
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0: ¡Ey, San Charlie! ¿Qué tal, hombre? Buenos días. Mire qué raro me oigo usted. Permítame. Ahí está. Ya. Ve, pues, ya sé. Qué feo se oye este volado. Pero ven, señores, ¿qué tal, hombre? Buenos días.
1: Hawaii viene certificada y no son de Japón.
0: Miércoles 27 de mayo.
1: Se hizo la misión.
0: ¿Cómo estamos en el miércoles?
1: Tapa Miguelón, lo que no está la mañana.
0: Conocido como la cintura de semana. Así que la invitación para que nos diga desde allá qué es lo que vamos a escuchar, qué es lo que quiere, dónde anda, qué es lo que anda haciendo.
1: La fiesta.
0: Desde ayer le habíamos dicho de que hoy le traemos un tema, o sea, para que nos agarremos.
1: Abajo de los 30, 90, 60.
0: Para que nos pongamos los

0: para hombres como para mujeres. Pero no sé. Siento que ellas se van a no sé. Digámoslo así, se van a destapar.
1: Hasta la mañana, bien rezos a cansar.
0: Aquí van a dar gusto. Pero, o sea, los dos bandos pueden opinar. Que aquí de un lado va a ir parejo. Así que si quiere algo, díganos ahí a través de nuestro WhatsApp 7607-0572. 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

0: Que le digan eso, bueno, mira, ya caducaste. Ya te venciste. Ya es por gusto, ahí sí, ya no, ahí sí, ya no. Ya pasaste de moda. Estamos pasando lista, ¿quién está ya pendiente de la mejor nota? Que diga presente. Ya le vamos a subir el tema. Conste, oiga bien, lo estamos analizando bien porque... Bueno, usted siempre le agarra feo, man. Y mire, y por una parte está bien, va, está bien que le agarre feo por ahí, que le agarre feo. Que saque todo eso, va, pero al suave. Ellas se fueron a tomar fotos. Ahí está la copa en el parque. Envíenos ahí su fotografía.
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0: Ya con la copa, con la número 20.
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0: Vaya, pues sí que pendiente.

0: es el reflejo también de lo que se vive. Me imagino que esto es en todos los equipos del país. Pero bueno. Pero ¿qué culpa tiene uno? Pues, ¿qué culpa tiene el fascismo? ¿Qué culpa tiene Club Deportivo FAS?
1: Es un peligro,
0: son bien locos, va. Bueno, así que nos vamos con esto acá en la mejor nota de Santa Ana. Ya le vamos a subir el tema, ya se lo vamos a subir.
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0: a esta hora de la mañana acá en la mejor nota. Hey, gracias, Ander. Mira, va que nos tocó en el grupo más feo. Llamado el grupo de la muerte. Mire, también a los tres equipos que van representando a El Salvador en la Copa Centroamericana. A los tres les ha tocado huesos duros, pero a Faz
1: como que le tocó algo pesadito,
0: pero bueno, es de enfrentar. Así nos toca. Así es Club Deportivo Faz. 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Mire, por ahí también, no sé si ya viste, Sander, hay un encuentro internacional, ¿va? De Club Deportivo Faz. Allá en los Yunay. Por ahí lo vimos. Vaya, por cierto, ya está el tema por ahí. Ya lo pusimos. Puede opinar desde ya. Platiquemos. Analice bien lo que va a responder. Es una pregunta muy, pero muy así delicada. Yes, you did. Ahí nos tiene que explicar por qué su respuesta. Talk to me. Look here. Esta canción que viene. Tiene buen ritmo. Y también, no, si usted tiene la oportunidad, por ahí vea el video en San YouTube. Ahí sale una exnovia mía. Ahí sale. Sí, ahí sale. De verdad. La que sale de último. Una colocha que sale ahí. Búsquelo. Back in Time. El Pitbull. En la mejor nota de Santa Ana.

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0: La mejor nota de Santa Ana es Doremix 92.5. Tenemos algo importante para ustedes por ahí, pero antes recuerde también que ya tenemos nuestro tema por ahí para que usted pueda opinar. Así que vamos a platicar un momento por acá con Dalila Mendoza de Capri, que nos viene a contar algo muy, pero muy interesante para todos nosotros. Así que Dalila, bienvenida a La Mejor Nota en Santa Ana.
1: Hola, buenos días, ¿qué tal? 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
0: Perfecto, Dalila. Gracias ahí por toda esa información que usted nos ha brindado por ahí. Y recuerde que Dorremix siempre, siempre está para usted.
1: Gracias, muy amable. Se les agradece. Feliz día y muchas bendiciones.
0: Bueno, excelente. Ahí teníamos a Dalila Mendoza de Capri, que nos explicaba todo lo relacionado por ahí con Escanso by Capri. Nosotros continuamos con más acá en la mejor nota de Santa Ana. Y nos vamos con esto.
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0: comentarios por ahí, ya lo vamos a leer. Recuerde también que usted puede opinar, hágalo. Entre por ahí a nuestro estado del WhatsApp. Si usted aún no se ha agregado, agréguenos. 76070572. El buen Milton nos dice por acá, dude lo que sí dice.
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0: Interesante. ¿Qué es la pregunta de lo que estamos hablando? ¿Será tóxico revisar el celular de tu pareja? Eso estamos preguntándole hoy. ¿Será tóxico revisar el celular de tu pareja? Tati nos dice por acá, es de inseguros. Es de inseguros. Perfecto, Tati. Adiel, oiga lo que nos dice Adiel Mendoza por acá. Dice, buenos días, Yoki, ¿cómo estamos? Les saludo desde Candelaria de la Frontera. ¿Me podrías complacer con la canción? Pedazo de canción de Tito el Bambino. Dice que no te atreves. Va, ese no es la esperita, Adiel. La vamos a buscar por ahí. Con respecto al tema, dice por acá Adiel, no es ser tóxico, solo que la mente es súper traicionera, dice. Y la mente comienza a sobrepensar cosas que nunca son. Es mejor no revisar celulares para que la relación vaya de la mejor manera. Y siempre recuerden, el que busca, encuentra. Sí, bien dicho, Adiel, bien dicho. ¿Qué nos dice Edgardo? Dice, sí, dice. Ay, bueno, perfecto.
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0: Ana García nos dice por acá, no lo creo, dice, porque yo se lo doy, pero él sí no me lo presta, dice, él sí teme y que temes por algo, dice, es ahí que empieza las inseguridades. Vaya, pero ¿y por qué se lo da, Anita? O sea, ¿para qué? O sea, no sé si él se lo pide, José, pero ¿para qué? ¿Y usted para qué lo quiere? No sé, pregunto.
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0: ¿Qué nos dice Sander por acá? Dice, sí, Chandy, a veces es mejor que vivir con la conciencia tranquila que pasar en tormento toda la relación.
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0: Por eso es bueno conocer bien a la persona, porque lo que es del pueblo es del pueblo, dice por acá. Excelente, Sander. Así que usted ya sabe que Playmix es del pueblo y para el pueblo. El DJoki es del pueblo y para el pueblo.
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0: Ya nos dice Pimentel por acá, dice buen día, dice tomar nota. Bypass accidente por la Zarzamora, dice por ahí. Bueno, excelente, gracias, oíste. Gracias ahí, Pimentel, por la información. Ya lo borró todo antes de dárselo, dice. Ah, que yo borro, ya borro todo.
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0: Pues sí, pero ¿y por qué, pues? ¿Por qué vas a borrar? ¿Para qué? Digo, pues no sé. Saludo a mi Silvita linda, dice, que está de mantel el área. Saludo para Silvita, ¿cierto? Que la bendiga siempre, es parte de su hijita, dice que la ama mucho. Tan mentirosa que es la niña Yuli. A mí no sea así.
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0: no, son bromas, yo sé que la quiere, la ama mucho, así que saludos ahí.
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0: Se de lo mejor.
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0: Saludos ahí para las Silvitas.
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0: ¿Qué nos dice Consuelo Orellana? Sí, es tóxico. Pues sí, pero ¿por qué, Consuelo? Cuéntenos por qué es tóxico. Es que cuéntenos eso. ¿Por qué? ¿Por qué es tóxico?
1: Toma nota.
0: Aquí nos dice Anita, dice por acá. Yo se lo presto para llamar o ver algo en el Facebook, dice. Para que vea que yo no tengo nada. Y que no tiene Facebook él, pues. No, hombre, tampoco. Ahí siento yo que no, Anita. Pues yo opino eso. ¿Para qué, pues? Que no tiene Facebook, pues. Que no tiene saldo. No, hombre, tampoco. Hombre. Si no tiene saldo. No estamos en nada, hombre. No es así la onda, hombre.
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7: 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Te da la hora. Son las
8: 10:24.
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0: Mire, va que ya agarró fuego este volado.
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2: Que ahí está todo usted con temas así.
0: Si tiene otro tema por ahí parecido a este, compártalo, pues sí, para que platiquemos. 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
0: Hey, comenzamos a recibir también las canciones ahí para las batallas. ¿Qué batallas quiere usted? No sé. Le propongo por ahí que hagamos batallas del mismo artista. No sé qué dice usted. ¿Qué opina? ¿Le parece o no le parece? Ni a Yuli, no sé si está ahí pendiente. Queremos que opine usted con respecto al tema. También admiren nuestras buenas amigas ahí que les encanta discutir con el DJ.
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0: Ahí Elena.
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0: No me acuerdo quién más.
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0: ¿Qué dice Edgardo Alfaro? ¿En qué sentido es el accidente por la zarzamora? Dice, no sé, Fedesor, eso nos dijeron. ¿Qué nos dice Consuelo Orellano una vez más? Dice, ay, dice, porque a veces no tiene nada comprometedor en el cel y están molestando con los celos. Oiga esto, a mí me pasa así. Mi compañero es tan tóxico y la verdad molesta cuando está limpio. No tiene nada de malo en el cel. Pero ¿y por qué lo permite entonces? Pues Consuelo, ¿usted ha permitido eso? No, hombre, tampoco, hombre.

0: ¿Qué nos dice Ezequiel por acá? Dice Ezequiel.
1: Qué onda, Chandy? Te saluda Alex.
0: Ah, pero. Es que no. Pero no me gana. Bueno, díganos ahí. ¿Qué batalla se vamos a poner por ahí a través del WhatsApp? Díganos. Le propongo batalla del mismo artista. No sé si quiere el reggaetón de la old school, o quiere reciente, o no sé. Pero usted díganos. Así comenzamos a armar los bloques de las batallas. Y sigue comentando. Sigue comentando por ahí en el tema que le tenemos hoy. Queremos que usted nos diga por ahí. De Don Omar, dice Ezequiel, va. Pero ¿cuál de Don Omar? Ahí, si querés algunas en especial, por ahí nos puedes decir, Omar. Oíste, no hay problema. Vamos a continuar con más acá en la mejor nota de Santa Ana. Ahí está nuestro tema. Es tóxico. Revisar el celular de nuestra pareja. ¿Qué opina usted? Y esta la solicitaba. Y aquí está.

0: jerarquía.
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0: más por culpa de otro que se robó lo nuestro.
1: 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Crayola. Vaya, señores, tenemos una batalla de Don Omar. Tenemos una batalla de Plan B. ¿De quién más?
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0: Me enamoro feo.
1: Me enamoré bien feo, yo, hombre. Vaya, aquí está la niña Yuli. Ya habló la niña Yuli. Oiga, si es de tóxico, dice. Porque es una inseguridad. El que busca, encuentra. Es mejor no enfermarse la mente.

Pero mejor no andar metiendo, no andar revisando, dice. Perfecto. ¿Alguien más? No, y si quiere, tiene algún tema por ahí en mente también, así como estos, o no sé, es que ya vi que a usted eso le encanta. Estar en conflicto. Estar ahí, dime qué te diré. Ahí con el DJ, ya lo vi. Si tiene alguno por ahí, algún tema, con

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6: 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Son las
7: 10:57.
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Y hoy que te fuiste. Comenzamos así, una edición más ahí de la batalla de las notas. Y hoy, hoy miércoles vamos a ir con batalla del mismo artista. Así que aquí está una batalla del Dom Dom. Esta canción, bueno, y nos la solicitaban que se llama Vuelve. No, la canción se llama Aunque te

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0: 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Aquí está la canción de batalla del DJ. El último día que el DJ esté en esta radio, con esta nos vamos a despedir. Ahí está el Dom Dom. Esto es Ronca. En la opción 2. Buenísima rola y buenísima batalla.
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0: 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Sígalo ya. ¿Cuál de las 2 vamos a escuchar por ahí? ¿Será Aunque te fuiste o será Ronca? ¿Cuál de las 2 quiere usted por ahí? Envíenos ya una nota de voz. Ahí nos dice la 1 o la 2. Acá en la batalla de las notas. ¿Cuál quiere usted? Estamos sonando los Reyes de Puerto Rico. ¿Será la 1 o será la 2?
3: La número 2.
0: ¡Qué barbaridad! El himno de batalla del DJ. No, es en serio. El día que el DJ se vaya de esta radio, con esta nos vamos a despedir.
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1: Buena rola esta. No me decís que mire, hasta erizo se pone uno. Per. Pero y este volado que le agarró. Ay, no sé. No, en serio, hasta erizo se pone uno, fi. Al escuchar esta canción, lo que significa para uno. Véanme que este volado, ¿qué le pasa? ¡Bronca! Bueno, nos vamos con la siguiente batalla por ahí. Nos vamos con estos señores, una batalla de ellos. La estaban solicitando y pues aquí está. Permítame que no sé qué onda.
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1: ¿Qué estás loca por tenerme? Es un secreto de tu mirada y la mía. Y cuando salió esa canción, va una gran onda, va. Buena canción, ¿eh? Es un secreto, Plan B. En una batalla de Plan B. Gracias a Casino Royal. 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
4: Si no le contesto.
1: Canciones íconos no de Plan B.
4: Esto.
1: No, en vez de él. Se activan, va.
4: Le contesto.
1: Cuando no le contesta. No, hombre.
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1: Es que se transforman.
4: Que la sí.
1: Si no le contesto. En la opción 2.
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1: En la batalla de las notas.
4: 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No quiero
1: más peleas.
4: No más.
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1: No más pelea. ¿Cuál de las dos vamos a escuchar por ahí? ¿Cuál de las dos cree usted conveniente?
4: Amorse.
1: Lo podemos escuchar en esta batalla de Plan B. ¿Será es un secreto? ¿O será si no le contesto? Ahí puede enviarnos ya una nota de voz. Ahí nos dice la 1 o la 2. Acá en la batalla de las notas. 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
4: Si no le...
1: ¿Cuál de las dos? ¿Es un secreto? ¿O será si no le contesto?
5: La opción uno, Chandy. La opción uno, bro.
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1: maquinea. Es un secreto.
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1: Se queda con esta batalla.
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0: Es un secreto. Ey, vamos a cambiar el ritmo y el género en las batallas. Ey, no, en serio. Para la buena amiga que nos solicitó la batalla, esta batalla. No, hombre. Le va a ir muy bien en lo que resta de este año 2026. Una batalla de la cosita bien hecha. De la chulita. Dua Lipa. En la opción 1. Ahí está Levitin. En la opción 1. En la batalla de las notas. Es que la Dua Lipa es la Dua Lipa. Y Cristiano Ronaldo nivel aliso a la pobre mujer. Y la mujer ni hallaba cómo ponerse para que la viera. No, pero está bueno. Estaba en el partido, era la final. Estaba concentrado ahí el CR7. No, pero es que la Dua Lipa. Mire, no sé, cuando salió en la película de Barbie, por cierto, y está la opción 2. Ahí sale ella.
1: Dance the Night.
0: Es que no, es una Barbie completa. Es que, mire, en esa película de Barbie hubieran sacado a todas las Barbie de las películas. Esa Margot Robbie, no, hombre. También quedó exacta. Como Barbie. Oiga. Dance the Night, acá en la opción 2, en la batalla de las notas. ¿Cuál de las dos vamos a escuchar por ahí en esta batalla de Dua Lipa? ¿Será Levitating o será Dance the Night? Puede enviarnos ya una nota de voz. Ahí nos dice la 1 o la 2. Acá en la batalla de las notas. Oye, con cualquiera de las dos quedó feliz. Ahí tenemos ya una nota de voz que dice de la siguiente manera.
1: La dos.
0: Uf. Solo por eso ya vamos a buscar el video ahí en San YouTube.
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2: 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Son las
3: 11:27.
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0: Ahí tenemos a Los Ángeles Azules. Ya que pusiste batallas así del mismo artista, ponete también en la hora de los pesados. Dijeron, sí, hombre. Claro, usted solo díganos. Seguimos ahí con nuestro tema por ahí. Sandrita. Sandrita, nos faltaba que opinaran con respecto al tema que tenemos por ahí. ¿Será tóxico revisar el celular de tu pareja? ¿Será tóxico? Sandrita Aguilar nos dice por acá, dice, no, para nada. Ah, entonces quiere decir que Sandrita revisa el celular. Interesante.
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0: Nombre vos. Este Adiel. Nombre Adiel, ahí sí, mira. Ahí sí me metiste gol, ahí sí no. Dame música, sí, sí no.
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0: Nos han solicitado canciones también de este señor. Si quiere algo en la hora de los pesados, también así del mismo artista, díganos. ¿De qué artista, qué cantante, banda o no sé?
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0: Porque nos han solicitado de este señor. Y nos vamos a ir con dos canciones por ahí. De Julión Álvarez. ¿Quiere algo usted? Díganos.
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1: Ahí tenemos a Julián Álvarez acá en la hora de los pesados. 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
1: Mire, ya ese bus hay que levantarlo. Ese camión.
0: 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Pero
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1: 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Ya tenemos listos por ahí también.
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1: Vamos a ver qué hacemos con la gente de Reynosa con respecto ahí a mundial que se viene por ahí. También saludos a Tati Studio Nail por ahí. Nos ha enviado una nota de voz que con eso nos vamos a despedir por ahí del tema de hoy. Muy, pero muy interesante lo que ella nos ha dicho por ahí. Excelente, excelente. Mañana ya vamos a ver de qué venimos hablando. Vamos a ver qué nos inventamos.

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0: Y tenemos al grupo Firme.
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0: Saludos ahí en la ruta de buses. Saludos en el transporte escolar, transporte universitario. Ah, va lleno el bupa. Híjole. Hoy estuvimos hablando acerca de será tóxico revisar el celular de tu pareja. Nos vamos a despedir con lo que nos dice nuestra buena amiga Tati por acá. Así que oiga, ponga mucha atención a lo que nos dice nuestra buena amiga Tati por ahí con respecto al tema. Y con esto le vamos a poner punto y final. Oiga esto.
2: Hola, hola. Con respecto al tema, creería yo que no es que sea tóxico, sino más bien es una demostración.

0: percepción de las inseguridades de las personas. Porque eso demuestra que la confianza no está al 100%.
1: Exacto.
0: Y uno tiene que estar con alguien, uno va a estar sabedor de la clase de mujer o de hombre que esté a nuestro lado.
1: Pues sí.
0: Antes de llegar a esos extremos de andar revisando celulares, o muchas veces, ¿sabe qué sucede? Las amistades también influyen en eso.
1: Sí, también.
0: Yo conocí a una persona, a una amiga que a ella, la pareja de ella era así. Y era bien inseguro, de la noche a la mañana se volvió más inseguro por muchas pláticas entre sus amigos. Él lo terminó diciendo y lo confesó y fue como, wow, increíble.
1: Imagínese, pues. No me mire, eso también. Yuca, no se ande dejando dar casaca de cualquier gente. No me mire. Eso que le anden diciendo, mira, préstame el celular. ¿Para qué? Si el celular es mío. Incluso creo que ese volado hasta penado por la ley está ya. Por invadir a la invasión a la privacidad. Nah, ve tampoco, estar con alguien así. Nah. Y como dicen por ahí, el que busca haya. Pues sí, no confíen en uno. Vaya pues, calabaza.
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6: 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Son las
7: 12:17.
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0: tal? ¿Cómo están? Ya 12 con 24 minutos. ¿Cómo les ha ido? Hola, hola. ¿Qué tal? Buenas, buenas. Hola, DJ Martínez.
1: ¿Qué onda? ¿Qué tal? ¿Cómo están, people? Miren, arrancamos turno ya 12 con 24 minutos. A los que están almorzando, muy buen provecho, people. Venimos con todo. Venimos con un turno bastante recargadísimo. Así que ya saben, vamos hasta las 3 de la tarde con buena música. Formas de comunicarse, Kairi.
0: A través de nuestro WhatsApp 76070572. Queremos escucharlos ahí con el feeling que andan en este día miércoles. Y bueno, ahí díganos y déjenos saber también desde dónde nos está escuchando, desde qué establecimiento, negocio, empresa, si está desde la oficina también.
1: Así es, que nos digan, muchachos. Así que bueno, ya saben, 76070572, @2remix925 en todas las redes sociales. Señores, vengo con un feeling así, ¿oí, Kairi?
0: Ta, ta, ta, me encanta. Vamos bien, vamos bien. Continuamos con más. Bienvenidos a Hot Mix.

0: Bueno, señores, ya 12 del mediodía con 34 minutos. Por ahí empiezan a reportarse la gente, creo que el 76070572. Por cierto, miren, a través de redes sociales el día de ayer me pude chequear por ahí que la Copa 20 se hizo presente en el kiosco del Parque Libertad. No sé si viste vos por ahí imágenes.
1: Sí, sí, sí. Ahí estaba verificando y sí, han puesto por ahí la réplica, ¿verdad? Obviamente, la réplica. Uh-huh. Pero sí, ahí está para que vayan a tomarse fotografías y pues tengan esa foto del recuerdo, ¿verdad? Súper bonita. Mira, saludos ahí, por cierto, hablando de copas, de faz y todo esto. Dice por acá Sander, DJ Martínez, ahí están la programación y el grupo que les tocó al facito. Mira, para la
0: Copa. La Copa, ajá.
1: Lo de la Central American Cup.
0: Ajá, la Copa Centroamericana,
1: cabal.
0: ¿Qué onda? ¿Se van a tirar algún viajecito a Centroamérica? Fuera, mira, bueno.
1: Ahí está.
0: Permitime, déjame ver por acá. Vaya, dicen, quedamos en el grupo de muñecos. Ahí está. Municipal, Montagua, Cartaginés, Faz y Verdes. Jornada 1, quiero ver por acá, vamos a ver la jornada 1, vos. Sí, pero estoy aquí. Ah, mira, Sander, explícame por qué no aparecemos en la jornada 1, rey. Funcionamos, capa, nos dimos la mano. Bueno, pero el primer encuentro sería el 4 y 6 de agosto. Explícame bien, Sander, porque fíjate que aquí se ando perdidillo, no sé qué onda.
1: Andamos perdidas.
0: Cabal. Ah, no me estés viendo con esa cara, pues, Sander. Ajá, entonces como son 5 equipos, queda uno sobrando, es cabal. De eso me percaté, fíjate, cabal. Ajá. Por aquí Sander nos está explicando. Por acá está Mena Mejía, ¿eh?
1: Hola.
2: Aquí escuchándolos desde mi oficina móvil por todo Santa Ana.
0: Eso. Buenísimo, señores.
1: Saludos.
0: Vaya, por ahí está Sander y dice: la próxima jornada juega Faz y descansa otro equipo, muñeco. Dice: ah, vaya, buenísimo.
1: Bueno, ahí está el mero Sander. Con todo bien informado, de Sander, me llega. Y gracias por mandarlo ahí, en qué grupo quedamos. Uh-huh. Sander, ¿usted ya se fue a tomar fotos allá al parque con la copa? ¿Sí o qué? ¿O todavía no ha ido?
0: Me pueden poner una canción viejita, dice, de la India, Mi Mayor Venganza. ¡Qué duro!
1: Mi mayor venganza.
0: Andamos malitas.
1: ¿Será? Es buena esa canción. Tenía mucho de no...
0: Es buena, pero...
1: De no escucharla, de no... Sí, de no escucharla. Pero es buena, es buena. Mira, yo, bueno, supe que ella era bien amiga de Marc Anthony, ¿verdad? Pero tuvieron ahí como un cierto desacuerdo, creo que en su momento. Bien raro, bien cosa seria. Siempre hay artistas que les pasa ese tipo de cosas, ¿verdad? Vale, mira, vamos a ver por acá. Dice, no iré, dice, porque se van a querer tomar fotos conmigo, dice. ¡Eso! Mire, pero llegue así como bien deportivo para que diga, ah, quizás es uno de los jugadores.
0: Cabal, llega con alguna indumentaria ahí,
1: cabal,
0: bro.
1: Cabal, llegues así y pues sí, va, para que lo confundan. Para que lo confundan y digan, vaya. Ah, pues este chero es de la... Es del equipo. Hasta bocina puede llevar, dice. Cabal. Tipo cuando se bajan así del bus, vea.
2: Y van con la vista mal.
1: Y van con la gran bocinota. Con la gran bocina, me llega. Ahí está, con todo. Pero bueno, Dorre, síganse reportando ahí a través de nuestro WhatsApp 76070572. Adri, ahorita le estamos buscando su canción. Ahorita le está buscando ahí DJ Martínez la canción para que, bueno, se ponga a bailar, a cantar, a gozar y de todo, ¿va? Claro que es. ¿No la hallaste, papá? ¿O sí? Está ahí. Bueno, ahí está, Dorre. Pero bueno, mientras tanto, también queremos desearles buen provecho, Dorre. Compártanos ahí qué es lo que va a almorzar a esa hora de la tarde. Y díganos ahí, vea, compártanos. Todavía no se ha reportado Santiaguito, que él siempre nos manda su almuerzo. Delicioso, por cierto. Así que ya les...

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2: De esta semana, presione cualquier tecla que iniciamos. Warhorse Studios, conocidos por Kingdom Come Deliverance, confirmó oficialmente que están trabajando en un nuevo RPG ambientado en el universo de El Señor de los Anillos. Además, el estudio reveló que ya tiene en desarrollo un título que servirá como sucesor de Kingdom Come Deliverance 2, lo cual ha generado una gran expectación entre los seguidores de los juegos de rol de mundo abierto y el corte realista.
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2: Del 27 de mayo al 10 de junio. Ofertas importantes en hardware y software. Dungeons and Dragons, el esperado proyecto de Stick as Music, director de Star Wars Jedi, y su estudio Giant Skull fue cancelado por Wizards of the Coast, dejando a los fans sin conocer el rumbo que tomaría esta propuesta. Y por último, Ubisoft confirmó oficialmente que tiene

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3: Ya nos vamos, pero antes de finalizar, tenemos la respuesta a la pregunta de hoy que dice así.
2: ¿Cuál es el equipo de fútbol profesional más antiguo de El Salvador?
3: Le dimos tres opciones: A, Club Deportivo Águila; B, Club Deportivo Once Lobos; y C, el Quequeixque Fútbol Club.
2: Y la respuesta correcta es esta, justamente, el Quequeixque Fútbol Club.
3: Así es, el equipo de fútbol profesional más antiguo de El Salvador es el Quequeixque FC, fundado en enero de 1896 en la ciudad de Nueva San Salvador, aunque actualmente milita en la tercera división.
2: Por su parte, el Club Deportivo Once Lobos fue fundado en 1918 en Chalchuapa, reconocido como uno de los equipos federados más antiguos del país. El Águila fue fundado en 1926 en San Miguel.
3: Bueno, ahora sí nos vamos. Feliz tarde para todos.
2: Gracias por informarse junto.

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0: Qué buena rola, ¿va?
1: Me encanta. Bueno, Dorre, continuamos con más. 1:10 p.m. Martínez, seguimos por acá disfrutando en cabina de la 92.5.
0: Así es, señores. 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
1: 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Y bueno, como algo delicioso en este día, Dorre, como de que no, cintura de semana, ya casi nos pagan. Y usted se lo merece.
0: Ey, ni me acordaba.
1: Ya casi nos pagan. Ya casi
0: nos pagan, señores. Y esta es la quincena que sale uno más, pero más.
1: Sí. Más. Dios solo.
0: Con todo,
1: ni
0: un pasón así, ve nada más.
1: Cabal. Ni ves casi.
0: Un chollón nada más.
1: Pero bueno, Dorre, ¿qué tal? Cuéntenos ahí. Ey, mira, por cierto, saludos a Josué, que está conectado con nosotros a través de la 92.5. Saludos también a Santiaguito, que ya nos está enviando ahí que su almuerzo. A ver, hoy está comiendo pollito. Quiero ver qué más. Frijolitos. ¿Qué más? Tortillas. Juguito, hay de todo. Qué rico. Provecho, Santiaguito. De verdad, qué rico está almorzando el día de hoy. Y bueno, esperamos que esté disfrutando mucho sus alimentos, ¿verdad? Así que bueno, Dorre, síganos ahí. Ey, por cierto, miren, vayan a seguirnos a través de nuestras redes. Hoy les vamos a subir un video súper genial para que lo vayan a ver y estén pendientes, porque hoy se viene algo que, bueno, que todavía no se los habíamos mostrado. Sí, usted lo ha visto en redes, pero, o sea, en fotos, pero no en video. Así que buzos, vaya a seguirnos, Dorremix 92.5. ¿Qué te pasa? Así esa cara. Ah, es que vos no sabes. Ya, pues lo vas a ver.
0: Es que no le cuentan nada a uno.
1: No, es que ya lo vas a ver.
0: Aquí todo lo hacen en secreto.
1: Oye, tampoco vos. Pero ya lo van a ver, Dorre. Buzo y pendientes. Continuamos con más. 1:12 p.m. a través de la mejor nota.

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0: Bueno, Borre, continuamos con más música. Ya 1:36 PM. Seguimos con más Dormix. Dorre, dorre, dorre. Mira, saludos ahí. Vino un amigo ya a traer su dotación de la chula.
1: La chula, ey, buenísimo. Ey, miren, vayan a ver ese video, están súper chivos.
0: Sí, están graciosos. Mira, saludos ahí para Milton. Dice, buenas tardes, dúo. ¿Qué tal, Milton? ¿Cómo estás? ¿Cómo te ha ido? El gato volador también ya anda volando por acá, por el WhatsApp de la Dorre.
1: El gato volador.
0: Así, así le han puesto, mira. Quiero ver, ¿dónde es usted? En Sonso.
1: Ah, sí. Me imagino yo.
0: Vea que eso es en Sonsonate. Yo creo que ahí es tú. Creo yo. Pero bueno, saludos, amigo. ¿Qué tal? Qué gusto saber de usted. ¿Por dónde anda? Cuéntenos.
1: Así es, muchachos. Bueno, ya 1:36 PM por ahí, señores. Queremos comentarle. 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
0: Así es, Dorre. 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Y bueno, también para este calor, que por cierto, el chico que vino nos dijo, no hombre, afuera está...
1: horrible, va.
0: Un infierno, un infierno. Así que bueno, hay que darse un gusto. Hay que darse un gusto y refrescarse con las bebidas.
1: Así es, muchachos. Y bueno, por ahí todavía sigue la copa ahí justo en el kiosco, muñecos. Vayan a darse la vuelta. Vayan a darse la vuelta ahí en el kiosco del Parque Libertad. Todas las personas que quieran llegar a tomarse la foto, pues ahí está disponible, ¿verdad?
0: Exactamente, Dorre. Por ahí también van a... bueno, está la seguridad, ¿verdad? Para que usted vaya y no se preocupe ahí. Todo está bastante seguro para que pueda llegar, visitar. Y además, usted va, por ejemplo, a tomarse la foto y de pasadita se va a comprar una torta y almuerza ahí en el parque. Que también, que no le falte los frescos que venden por ahí, muy rico, ¿verdad? Delicioso, la verdad. Yo tengo un par de... ah, no, bueno, el sábado fuimos, vea. El sábado andamos por ahí, pero ya no...
1: pero mira, vos a qué hora llegaste ya después, porque yo no te vi.
0: Como a las 2. No, como al... sí, como a las 2.
1: Sí, ya no te logré ver.
0: Sí. Y a salir bien tarde
1: de ahí. Vaya, miren, o sea, fuera de micrófonos estábamos hablando con la Keira de que toda la gente está besando la copa. Y, o sea,
0: lleven toallas húmedas.
1: Ahí toda babeada está la copa. Y tengan cuidado. Yo, como recomendación, por higiene, tóquela y todo. Pero
0: abrácela.
1: Ajá, abrácela. Pero no la bese. Porque todos andan ahí
0: dándole besitos.
1: Ajá.
0: ¿Con qué besan lo que no es de ustedes? Y no van a besar la copa.
1: Ayer vi un video que decía, si usted tiene la oportunidad de comerse algo
0: ajeno,
1: cómaselo.
0: Ah.
1: Porque usted no sabe cuántas veces le han...
0: comido lo
1: la comida a usted.
0: No, va los consejos que les da.
1: No, yo te estoy diciendo de lo que yo vi en el video.
0: En vez de decirles no, no, qué bárbaro. Pero sí, es cierto. Ya he visto yo esa publicación. Solo que no creo que esté bien seguirlo, ¿va? Pero bueno, mira, por ahí iba conectada Fer, dice por acá, hola, aquí reportando el tráfico en la Unicaje, está fluido, dice, ¿me podrían poner la canción de ritmo de Black Eyed Peas con J Balvin?
1: Buenísimo, te la vamos a poner.
0: Ok, perfecto, saludos a Sander, a ver qué dice, yo sigo los consejos de DJ Martínez, dice, de DJ Peligro le vamos a decir mejor, porque qué bárbaro, solo va a los
1: consejos. No, y no es mentira, y fíjate de que se logra ver... que ¿cómo se llama? Es una chera que como que es cantante. Y ella les está diciendo eso a un grupo de hombres que están quizás como participando en alguna dinámica. Y
0: para sacarse el chascarrillo.
1: Ajá, ella dice, si ustedes tienen la oportunidad de comerse algo que no es suyo, cómaselo. Porque usted no sabe cuándo le han comido lo suyo.
0: Uh-huh.
1: Y los cheros se quedan así como que...
0: ey.
1: Que yuca, va.
0: ¡Qué real! Dijeron. Ah. ¡Qué bárbaros! No, ¡qué bárbaros! ¡Qué bárbaros! ¡Qué bárbaros! Pero bueno, Dorre, vamos a continuar con más. Ustedes síganse reportando a través del 7607-0572. También díganos el tráfico. ¿Qué onda? Queremos saber si usted anda ahí en alguna zona de acá de Santa Ana. que nos cuente también cómo está. Y ya se lo sabe, a través de nuestro WhatsApp. Y también recuerde irnos a seguir a través de nuestras redes, @doremix925, en Instagram, en Facebook, en todos lados.

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Bueno, señores, ya 2 de la tarde con 41 minutos, muchachos. Por ahí Sander dice, por fin se escucha el 100 en la radio, dice. Vaya, qué bueno, miren, hemos estado trabajando toda la semana con todo eso porque hemos tenido problemas de señal. Y es que no solo nosotros, también diferentes emisoras también habían presentado el mismo inconveniente. Y yo creo que ha sido, o sea, no sé si ha sido el clima, pero algo tuvo que haber estado fallando por ahí. Pero qué bueno que ya estamos al 100. Por ahí tenemos un par de minutos todavía, 76070572.

¿Qué dice Sander? Hey, bueno, tengo 8 minutos para seguir poniendo buen reggaetón del duro, eh. Siento que estas rolas fueron de las últimas buenardas que sacaron Wisin y Yandel. Por ahí dicen, por ahí, en una entrevista, en un podcast, les preguntaron si era la última gira. Dijeron, no. Ya hicieron la última gira, que se llamaba La Última Misión. Pero ya dijeron, y si hay gira, siento que hay nuevos lanzamientos.

con Jueves de Décadas, a eso de las 12 del mediodía hasta las 3 de la tarde, recordando buen musicón de los 90, 2000, inglés y en español. Se van a quedar en buenas manos. Se vienen los chicos del break de la tarde. Un gustazo, nos escuchamos mañana. Pásenla bien, quédese siempre en sintonía del 925 y disfrute su tarde de miércoles. Chau, chau.

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0: me acaba de dar así algo como lo que dicen de memoria muscular, dicen a veces. Yo, por lo que hizo la canción, pues espérate, hombre, espérate, Ricky. Pero a ver, Dorre, buenas tardes, ¿qué tal, cómo estamos? Ya miércoles, ombliguito de semana, cintura de semana, ¿qué tal, cómo andamos? ¿Cómo andan esas energías? ¿Cómo andan esas vibras? ¿Cómo está usted? Reportes a través del WhatsApp de La Mejor Nota. Y pues nada, de verdad que un día sin estar aquí es como que han pasado mil días. Yo extraño la cabina.
1: Te sentí como que te hace falta algo, te sentí
0: me siento como así, como abandonada, ¿sabes?
1: Ah.
0: Como extraña, como rara.
1: Como el miércoles que DJ Kicks no vino a cabina y nos quedamos solitas.
0: Así es, como
1: huerfanitas.
0: Mira, como si una silla no tuviera

0: Bueno, señores, hello, ya volví. Pensaba en no volver en
1: Ah, oye, ese loco.
2: ¿Cómo así que pensabas no volver vos? ¿Cómo así? Si estamos tres, ven. Espérate, mira, yo quiero ver algo. Quiero ver. Ahí está, ma. Hoy sí, mira. Es que yo no sé por qué la gente mueve las cosas y no sabe, ¿sabes?
0: Correcto.
2: Me enoja. Vaya. Cosas que me enojan, que me muevan las cosas del lugar. No, mentiras. Hoy no vamos a hablar de cosas que me enojan. Hoy venimos con buena vibra. Y es que yo, como lo dije, el fin de semana fue una explosión de emociones. Ajá. Entonces, toda la semana tenemos que sentirnos así. Alegres.
1: Yeah.
2: Alegres.
0: Esto es. Convencimos que se hiciera fácil.
2: Sí, así es, bebé. Obviamente, ¿cómo vas a creer que no?
1: Sí, ¿cómo no va a ser fascista?
2: Mi sangre. Yo lo traigo en mi sangre.
1: Bebé, ¿cómo no va a ser
2: mi
1: fascista?
2: Mi sangre es azul y roja.
1: Si es tu... Si estuvo con las dos computadoras y el celular con tal de comprar las entradas.
2: Así es.
1: Solo checate ese sacrificio.
0: Oye, mira, eso es lo que me enoja a mí, que se cubran las mujeres. Bárbara.
1: Bebé. ¿Cómo así?
2: Uy, escuche.
1: Bandido, te atraparé. Maldito, te lo juro.
2: Hoy sí, espérate, ya no lo toque. Ya no lo toque.
1: Vos no te movas.
2: Vos no te movas. No,
1: a ver, buenas tardes. Sean bienvenidos al break de la tarde. Ya sabes, los chicos del break. Y son nada más y nada menos que su DJ favorito, Iván Contreras.
2: ¡Eso es! Como no oigo el efecto, lo hago yo mejor. Por supuesto que tenemos en cabina también a nuestra queridísima Andy Martínez.
1: Y ya sabe, la tía Paola.
2: Paola. ¡Flop, flop, flop, flop! A ver, mira, por acá tenemos nota de voz a través del WhatsApp. Ustedes ya se están reportando. ¿Qué onda, Skewers?
3: Saludos, Paulita linda. Saludos a la otra princesa y al mero DJ Kicks. Eso le pasa, dice que no va a volver y siempre vuelve.
2: Cabal.
1: Uno siempre vuelve donde fue feliz, dice.
2: Exactamente, ese es el problema. Uno siempre vuelve donde lo trataron bien, pues.
0: Sí, donde...
2: Donde uno se sintió vivo.
0: Como jueguito, ¿eh?
1: ¡Qué tremendo!
0: Yo por eso siempre vuelvo a la casa de Don William.
1: ¡Ah, vaya!
0: ¡Échate agua! No sé, me siento, ¡ay, querido!
1: ¿Te sentís? ¡Ay, se siente en casa! Querido, se siente acogido.
2: Me siento en mi hogar.
1: ¡Ay! Claro. Se siente arruchado.
0: Sí, me siento, no sé, como abrazado en esos brazos.
1: ¡Ay!
0: De chocolate.
2: Ay, pero a ver, mira, me da ternura que dice DJ Kids. DJ Kids.
0: Sí, sí, sí. DJ Kids. Es bien lindo.
2: Así que saludos a Don William, que siempre anda en sintonía de la 92.5. Saludos también a toda la people que anda trabajando con él. Y por supuesto, a toda la gente que está en sintonía de la mejor nota desde su celular, desde el carro, el camión. Andan en bici, en moto, están desde el negocio también.
1: Claro.
2: Hay car wash, talleres, comedores. De verdad que chévere que ustedes siempre estén en sintonía de la 925 y por supuesto del break de la tarde.
0: Mira, ¿qué más? Que bueno, no sé si a vos te ha pasado.
1: Ajá.
0: A mí una amiga me acaba de contar que cuando se te olvidan las cosas, vea, y te toca esperar afuera de la casa.
1: Uy.
0: Y qué bueno que pues sí, que están en sintonía también, ¿no?
2: Sí, mira, ¿qué amiga?
0: Una amiguita por ahí, algo conocida.
2: Es una amiguita.
0: Es una amiguita bien hecha.
2: Es a la que siempre le olvidan la llave de la casa.
0: Correcto.
1: Ah, ya decía.
2: Ay,
1: yo.
2: No, qué terrible esa niña, vos. ¿Qué tiene en la cabeza?
1: Qué bárbara, Carla.
2: Anda enamorada.
0: Tal para cual. Esa sí. Amistad fea.
2: Yo creo que sí, fíjate, todo se nos olvida.
0: Sí.
1: Qué bárbaro. Mira, ahorita que mencionas Tal para cual.
0: ¿Qué?
1: En algún momento ustedes vieron ese programa.
2: Sí, o sí.
1: Tal para cual.
2: ¿Qué? Tal para cual.
1: O sea que a las 9 ya te mandaban a dormir.
0: Fíjate que yo soy bien obediente cuando Winnie Pooh aparece, que ya es hora de ir a
1: dormir. Camita.
0: Ajá, la camita.
2: Ay, cuando Mickey Mouse decía, ajá.
0: Ajá,
2: a dormir.
0: Cabal. O cuando la sirenita se escapaba también.
1: Buenas noches, amigos.
2: Buenas noches, amigos. Decía.
0: Me iba con tal de buscarla.
1: Ay, qué lindo.
2: Sebastián, te decía que no vas a dormir.
1: Era tenaza larga, entonces.
2: Oh, qué terrible.
1: Qué bárbaro. Ok, pero bebé, sean bienvenidos al break de la tarde. Nosotros seguimos con más. Esto es.
0: El break de la tarde.
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0: ¿Cómo?
1: Bien, bellaca. La bellaca, la bellaca. Bueno, continuamos con más a través de la 92.5. ¿Cómo andan todos esas y esos bellaquitos? Yo quisiera tener. Mira, yo ya he visto que a veces hay gente que tiene eso y solamente para eso lo usan hoy. Yo tengo los míos, ve.
0: Sí, sí, sí.
1: Dale, dale.
0: Por ahí, María, por ahí. A ver, bebé, nosotros seguimos con más en el break de la tarde, son las 3:47. Recordá que a las 4 venimos con la batalla de las notas. Y ya sabes, tu DJ favorito viene, bueno, hoy que nos sorprenda, viene al 100 más 100.
2: Fíjate que hoy vengo, quizás no la voy a hacer con reggaetón.
0: Ufa.
2: Ajá, lo voy a cambiar.
0: Ufa. Ajá. O sea que nos va a sorprender hoy.
2: Lo voy a sorprender.
0: Nos va a sacar el repertorio.
2: Correcto. Más porque vengo con ese mood, fíjate. O sea, porque yo sé que no pude venir el sábado temprano.
0: Ajá.
2: Ni en la tarde, entonces ahora lo voy a complacer con esa.
0: Ah, vaya.
1: Buenísimo. Pues sí, acuérdate que también el sábado andábamos
0: mucho
1: ocupados, entonces por eso todo el mundo andaba trabajando. Estuvimos ahí en el centro de Santa Ana, obviamente, recibiendo a Club Deportivo FAS. Entonces,
2: mira, eso te iba a decir, ¿desde qué horas estabas ahí vos?
1: Desde las 5 p.m.
2: Increíble.
0: Desde las 5 de la tarde.
1: De la tarde.
2: O sea, vos echaste.
0: Eso es amor al equipo.
2: Sí. Ah, ya, va.
1: Y se terminó como a las 4 y algo.
2: ¿A las 4?
1: Sí.
0: De la mañana, bebé.
2: Todo el fiestón ahí.
1: Sí, ajá.
2: Mira, ¿y cómo sentiste la lluvia vos?
1: Terrible. Terriblemente terrible.
2: Bailando ahí.
1: Ah, no, también disfrutamos.
0: Ella disfrutó,
1: obviamente.
0: Ella disfrutó. Se mojó, pero disfrutó.
2: Eso te iba a decir, vaya sorpresita que se tenía el alcalde guardada, ¿verdad? Con esa sonora.
0: Sí, era parte, sí. La verdad, muy buenísimo. Ayudó a tener la gente animada, activa y que aguantara a que llegaran los jugadores.
1: Sí, mira, claro.
2: Yo tengo una pregunta.
0: Dígamela.
2: Yo quiero que usted, Dorre, me la responda.
0: Dígamela.
2: A ver si no, yo estoy confundido.
0: Ajá. A ver, dígalo.
2: El partido, ¿no?
0: Sí.
2: Vos también se lo.
1: Obvio.
2: ¿Qué te parece que se fue la luz?
0: Un par de veces, sí.
2: Más de tres veces.
0: Pues, no sé. La verdad fue como extraño.
2: Ajá.
0: Fue como extraño, pero ahí no podemos decir, uy, eso fue un baño.
2: No, obvio.
0: Porque,
2: o sea, de volver la copa no lo vamos.
0: Hubieron como tres o cuatro apagones en un solo ratito.
1: Sí, pero eso fue
0: Estaba lloviendo.
1: Excusas, yo te voy a decir algo. Ajá. Y cualquiera puede poner excusas de cualquier cosa, pero el que ganó, ganó. Y como decía Toretto, por un segundo o por dos,
0: ganar es ganar,
1: bebé. Y así, y la queso, te toca soportar. Ni modo.
0: Ya
1: y no
0: sabe.
1: Importa cómo estuviera la cancha, qué haya pasado, ganó Club Deportivo FAS y ni modo, te toca soportar.
2: Mira,
0: claro que sí.
2: A mí me llegó.
0: Ajá.
2: Porque, o sea, uno es mal.
1: Y ni modo, te toca soportar.
2: Mira,
0: claro que sí.
2: A mí me llegó.
0: Ajá.
2: Porque,

0: lluvia. Y claramente eso tenía que afectar en la cancha, pues, claro que sí.
1: Fíjate que fue bastante raro también, porque cabal se va la luz. Y si te das cuenta, toda la transmisión de FAS tenía luz roja
0: y azul. Ya las tenía, ¿verdad? Y eso estaba viendo por ahí, que hay muchas personas que andan diciendo, uy, qué raro, bebé, sí, pero es que ya no, pues, ya iba preparado. Aquí la gente está preparadísima.
2: Es que sí, o sea, acuérdate que siempre es como parte del show, de que Club Deportivo FAS y toda su afición siempre,
0: no sé. Hacen algo diferente.
2: Exactamente, algo diferente. Entonces sí, o sea... Cualquiera puede poner excusas, quiere meter cizaña, pues, y no, hombre, las cosas como son.
0: Les gusta estar en controversia, de verdad.
2: Así es, tampoco.
0: Les gusta estar en controversia. Pero a ver, mira, hoy estábamos hablando al inicio del programa, ajá, que estos días están un poquito más frescos que la semana pasada. De hecho,
2: mira, hoy es un miércoles fresco.
0: Sí, miércoles de verduras.
2: Miércoles frescos, productos siempre al mejor precio.
0: No, y es que estamos a 32 grados, si no me equivoco, por lo que días atrás habíamos estado como a 37 grados. Yeah. Nos estábamos rostizando, estábamos friéndonos como que éramos yuca.
2: Así es, bebé.
0: Entonces, pero a ver, yo les traigo una pregunta.
1: Tírala.
0: ¿Cuáles creen ustedes que es un miedo de adulto?
2: Un miedo de adulto.
0: No el típico, uy, mamá, fíjate que hay un monstruo abajo de la cama.
2: No, tengo miedo de tener deudas. Ese es un miedo.
0: Ajá, un miedo de adulto.
1: Quiero ver, el miedo de adulto pudiera ser...
0: Los lácteos.
1: Los lácteos.
2: Sí, ese es un miedo de adulto.
0: Los lácteos.
2: Que te den algo con leche, y me ha pasado, y no sabes, y te da, uno, te da pena. Ajá. Si no hay confianza. Y dos, si no hay baño, ¿cómo haces?
0: Aquella rugida de tripas, muchacha. Pero a ver, ¿un miedo de adulto?
1: Quiero ver...
2: Que se te quede el carro.
1: No.
0: Uy.
1: Bueno, sí,
0: también. O dejar el carro parqueado en la calle. Uy, y estar con aquel miedo que te le peguen.
1: Ah, de mí no vas a estar hablando.
2: Iván, no vamos a estar hablando, pues, se me van calmando.
1: Así es. Favorita, la verdad.
2: Sí, terrible.
1: ¿Sabes qué otro miedo?
0: ¿Cuál?
1: El ver a un retén. Aunque no vayas con sustancias ilícitas.
0: Aunque tengas licencia, te pones nervioso. Todo en regla. Ajá.
2: Sí. Que todo esté en orden. Y vos ves a los policías y decís...
0: Dios mío,
2: me van a parar, que no me paren.
0: Dios mío. Sí,
2: aunque no lleves, es cierto, aunque no lleves nada malo, pero te pones nervioso porque te voy a decir algo. A veces a mí me ha pasado, y con mi hermano me pasó, que él iba manejando y llevábamos a mis hermanitos. Ajá. Y le dijeron, ¿y esos niños que son tuyos? ¿Y por qué lo llevas? Así que no sé qué, ¿me entendés? O sea, te preguntan cosas que, pues, uno se pone nervioso. Aunque sea tu hermano, pues, pero te pones nervioso.
0: ¿Y cómo le compruebo que es mío?
2: Ajá. Y seguro que es tu hermano, ¿me entendés?
0: Seguro que es tuyo.
1: Oh, fíjate que también que empezás como, mira, ahí traigo el cono. O traigo la tarjeta.
0: El extintor.
2: Sí, cualquier cosa. Ajá.
1: Y de la nada quizás la llevas, pero como por los nervios no la encontrás.
2: O a veces si alguien de la familia no lleva puesto el cinturón.
0: Y vos, uff.
1: Mira, otra cosa hablando.
0: Dímelo.
1: Que te registren. Bueno, a mí nunca me han revisado, ¿verdad?
0: Ajá.
1: Pero que te bajen y que te digan, vaya, súbase la camisa, papi.
0: Ay, vaya, sí.
1: Vaya, pajarito.
0: Y vos estás con las manos sudadas y vos.
1: Sí, yo como, no.
0: Si no, señor justicia.
2: Si yo no cargo nada. Si yo no cargo nada, periquito.
0: A ver, pero bebé, nosotros vamos a seguir con más. Seguimos compartiendo por ahí miedos de adulto. De esos que vos decís, oh, Dios mío. Eso no.
2: Oh, santo cielo.
0: Quiero perrear. No, cuando te dicen, vaya, vamos a salir el fin de semana, vamos a salir a bellaquear, y vos sabes que la rodilla ya no te da.
2: Sí.
1: O que no tenés el efectivo para, y lo tenés reservado para pagar una factura.
0: Bebé. Y vos así de, pero ¿cómo le hago si todo está cerrado?
1: Correcto.
0: Qué tremendo. Pero a ver, nosotros vamos a seguir con más. Nos vamos a un corte así chiquitito, bebé.
2: Yeah.
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1: 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Son las
2: 3 de la tarde con 56 minutos.
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0: Dígale. Te compro tu novia, Jean. Ajá. Dígale. Ok,
1: te
0: bebé.
1: La compro.
0: ¿Cuánto? Ah. ¿Ya con ganas de vender? ¿Ya con ganas de vender?
1: ¿Cuánto es tu presupuesto?
0: Qué tremendo. A ver. 1500 y 1500. Le damos inicio a la batalla de las notas. 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
2: Es te compro tu novia.
0: Como opción número uno tenemos te compro tu novia.
1: Así es, mira, una de las buenísima canción, de verdad. 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
2: Y te vas a llenar.
0: Riquísimo, pero a ver, DJ, con opción número 2.
2: La dueña del swing.
0: ¡Ufa! Ok, entonces ahí lo tienen, Dorre, opción número 1 y la opción número 2.

0: baby, hoy, hoy, hoy. Escuchaba.
1: Ajá.
0: What's going on? Vamos, ¿con qué opciones? Dímelo, dímelo a través del WhatsApp de la mejor nota 7607-0572. Ajá. Opción número uno, la opción número dos. Hola, hola.
2: La uno, Paulita hermosa, la uno, por favor.
0: Oh,
3: solo porque te dio piropo ahí.
0: Excelente, vaya. Entonces nos quedamos con la opción número uno, DJ.
3: Te compro tu novia, ya.
0: Gracias. Pollo loco,

0: soñador. Ay, noche de fantasía.
1: Uy.
0: Ay, qué bello.
2: ¿Cómo?
0: Las noches de fantasía. Ah. Y como dice. Eso. Ok, bebé. Vamos con la siguiente batalla de las notas. 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Así que, DJ, la opción number one.
2: Noches de fantasía.
0: Ay, Dios mío. Para esas noches inolvidables.
2: Recuerde usted.
0: Uy, de esas que te sacan los suspiros. Ay, no, bebé.
1: Ay, ya, güey, ya. Ay,
0: ya, güey, de Dios.
1: Ya supera a la mujer.
2: Hablando de eso, hablando de...
0: Ajá.
2: Voy a hacer a la siguiente, pues.
1: Va, dale, suéltala.
2: No, pues sí, no es mía, va, y me toca, va.
0: Qué bárbaro.

0: puede, no puede, pues.
1: Uy.
2: El pulso, mi tía.
1: Y eso que solo el dedo.
0: Solo el dedito está usando ahorita. Y no podía apretar el botón.
3: Qué tremendo, qué tremendo.
2: ¿Cómo se le dice a esa persona que, uy, ya casi?
3: Uy.
1: Movimiento de cadera.
3: Qué peligroso. A ver otra vez. A ver otra vez.
1: Ah, tampoco es tu cumpleaños.
3: Bien, bien, bien, ya se acerca.
1: Ya casi viene
3: una muchacha por aquí.
2: Es el nuestro.
1: ¡Ey! Ya casi viene lo.
3: A ver, bueno, Torre, bueno, ahorita que ellos lo están mencionando.
1: Bueno, no
3: les aviso.
2: Cáncer.
1: Ay, no, qué
3: feo. Uy, les aviso que ese mes de junio tenemos dos cumpleañeros acá en cabina y usted podrá preguntarse: a ver, ¿pero y quiénes son los bichos? Bebé, la tía Paola y el DJ Iván Contreras cumplen años hoy en junio.
1: Así es.
3: Así para que se vayan preparando ya con el regalo.
1: Así es, Torre, mire, ya dentro de bien poquito. 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
2: Vaya, ahí me invitaba.
1: Sí, yo digo que sí, o sea, si usted va
3: ya
1: a
3: ganar, sale, ¿va?
1: O por lo menos 100 y 100, pues.
2: Sí,
1: y que y el que vaya a jugar, que se quede lo demás, pues.
3: Sí, va.
2: Para que
3: va.
2: También piense que nosotros somos va buena onda.
3: Pues, pues sí. Está bien. Entonces ahí lo tenemos, opción número uno y la opción número dos. Hola, hola.
4: Opción dos, Torre.
3: Uy, para todas aquellas mujeres ajenas.
2: Que no nos corresponde.
3: Para aquellos hombres que les gusta lo ajeno.
2: Bueno,
3: bebé.
2: Bueno. Los ajenos dicen que saben mejor, pero yo no sé.
1: No, bebé.
3: ¡Qué bárbara! ¡Carla!
1: Componete vos.
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0: De sofisticada. ¿Sofisticada en qué aspecto?
1: Qué bárbara, está así potada.
2: Yo no le estaba escuchando.
1: Anda, no, ni le pregunté ya. Anda tirando bien feo, no, venenosa.
0: No es eso.
1: Hoy viene bien venenosa.
0: No es eso. Sí. No es eso, no es eso, sí. No me entendió ella.
1: Dice, en mi opinión, ya sabes que te va a tirar un
2: leñazo,
0: ¿no? Ay, no, ustedes cómo son conmigo. Ya no voy a decir nada, yo, ya no voy a decir nada, yo.
1: Ay. Ok, bebé, ya vamos con la siguiente batalla de las notas. Está gracias a quién, Iván. A Pollo Loco Ranchero. Bebé, bebé. Con la opción número uno.
2: Es Suavemente de Elvis
1: Crespo. Uy, suave.
2: Vino, ¿no?
1: Elvis Crespo.
2: Sí, sí, sí.
1: ¿Cuándo vino Elvis Crespo?
0: Creo, ¿no? Algo en tu cara me fascina. No me acuerdo vos.
2: Sí, vino por un caso.
1: Pero vino. Si Iván dice que vino, vino.
2: Vino, claro que sí.
1: Vaya, bebé, pero suavemente. Suavemente. Ok, bebé, entonces rápidamente nos vamos con la opción número.

0: Para todas aquellas maltratadoras, dice.
1: Para todas aquellas que tienen mano pesada.
0: ¡Uy! ¡Premio! ¡Mentira! Opción número uno y la opción número dos.
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0: 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Pero a ver, dígamelo.
2: Opción 2, porfa.
1: Ok, nos quedamos entonces con la opción número 2. Gracias a Pollo Loco Ranchero, nos vamos con...
3: Abusadora.

0: chiquillos, a ver, criatura del Señor. ¡Ay, ay, ay, ay, ay! Nos vamos con la siguiente batalla de notas. Ahí tenemos en la opción número uno, dímelo, ¿ah?
1: La de la tanguita roja.
2: ¡Ufa! La de la tanguita roja. Aquella exótica. Que se agache y se le... ¡Uy, muchacha!
0: ¡Ay, señora! Compóngase.
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1: También el día del
0: padre. El día del padre.
2: El día del padre, ¿verdad? 17 de junio, vaya.
0: Hay que tener
2: fecha.
0: Hay que tener billete, pues, hay que tener billete. De hecho, mira.
1: Gasto bien.
0: Exactamente, y mira, ya para uno irse adelantando, 17 de junio, las fechas que terminan en 7 significa que puedo participar por los 777. Ey, el 17 de junio usted puede ir a jugar y ganarse esa feria, pues.
1: ¿Quién quita, pues?
2: Pues sí.
0: Así es, así que a ver, ahí tenemos la opción número 1, pero nos vamos con la opción número 2.

0: ¿Cómo?
1: ¡Qué bárbaro! Que no le digan en la esquina. ¡Qué penado! ¡Qué bárbaro! Ok,
0: son entonces, rumores, son rumores.
1: Me da risa. No creo. Ok, entonces, opción número uno o la opción número dos.
0: Hola, hola.
2: Hola, la uno.
0: Ok, entonces nos quedamos con la opción número uno. Gracias a Casino Royal. Nos quedamos con la de la tanguita roja.
3: La de la tanguita roja, dale, vamos.

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5: 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Son las
8: 4 de la tarde con 24 minutos.
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13: 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Son las
8: 4 de la tarde con 25 minutos.
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1: 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Son las
8: 4 de la tarde con 26 minutos.
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8: 4 de la tarde con 27 minutos.
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30: El sueño de viajar al Mundial 2026 en Estados Unidos entusiasma a miles de argentinos, pero el principal obstáculo es el costo. Según un informe de Focus Market y Naranja X, un hincha que quiera asistir a 3 partidos de la fase de grupo deberá desembolsar alrededor de unos $7,850, lo que equivale a unos 11,147,000 al tipo de cambio oficial. La cifra pone en evidencia el fuerte esfuerzo económico que implica vivir la experiencia mundialista. Gabriel Batistuta habla sobre el público en el próximo mundial.
31: Seguramente los argentinos van a estar en cualquier parte, siempre fueron a cualquier lado y acompañaron siempre a la selección. Confío mucho en Estados Unidos, en Canadá. A los mexicanos ya los conozco y son ruidosos y alientan y son lo que el fútbol necesita, ¿no? Show afuera y buen clima y todo eso, así que estoy seguro de que va a ser un gran mundial.
30: Un argentino promedio debe destinar unos 10 salarios netos completos para cubrir el viaje. la comparación es aún marcada. En Austria se requieren apenas 2,8 salarios, mientras que en países como Argelia el esfuerzo puede equivaler a más de 2 años de ingresos.
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0: el DJ no deja de tirar bombazo tras bombazo. Bebé.
1: Es un viernes, es un miércoles ahora.
0: Y se siente como viernes,
1: se
0: claro.
1: Como viernes, correcto.
0: O sea que el objetivo del DJ el día de hoy era hacerte sentir en un fin de semana, correcto. En un viernes.
1: Hacerte que vos no te durmas durante, vas manejando.
0: Claro, mira, que ya son las 4:46. A las 5 tengo entendido que salen, yo siento que la mayoría de su trabajo.
1: La mayoría, ajá.
0: Entonces, si van camino a casita, vos los querés llevar bien despiertos.
1: Correcto. O incluso hay estudiantes que salen de la universidad antes,
0: claro,
1: que por el mismo cansancio se vienen durmiendo en el camino.
0: Como ustedes.
1: Como yo, que ya casi choco ahí, pero.
0: Uy.
1: Pero pues sí, no iba bajo la sustancia.
0: Hay que, vaya, entonces en esos casos, subirla a la 92.5 porque nosotros siempre venimos con el mejor feeling. No importa el turno que sea, bebé, la 92.5 siempre viene con la excelente programación.
1: Correcto, y es más, puede molestar a quien sea, decirle, mira, poneme esa, me quiero despertar, mira, voy a pasar a la gas, pero voy activado con vos.
0: Mándele saludos a quien usted quiera.
1: Correcto.
0: Usted, mándele saludos a quien quiera. A ver, pero nosotros estábamos hablando ahí acerca de miedos de adulto.
1: Ajá, otro miedo tuyo.
0: Miedos de adulto. Mira...
1: ¿Qué pasó? ¿Qué
0: yo siento que perder el celular es uno.
1: Sí, perder la cartera es uno.
0: Uy, sí.
1: Perder la cartera.
0: Perder la cartera, yo sí es uno también. Porque, bueno, cuando estás en algún. Te has juntado con tus amigos.
1: Sí.
0: Y han pasado quizás a un par de lugares comprando alguna cosita. Y sos como medio despistado.
1: Ajá.
0: Y vos la pones por ahí, pero tu chero ya te conoce, la agarra y la guarda. Y de repente vos andas. Te tentás, como dice mi abuela. Te tocas mi cartera. Y ni sentís cómo te sale el alma del cuerpo, muchacho.
1: Mira, pero en el mejor de los casos, ellos la tienen.
0: Claro, en el mejor de los casos, como lo decís.
1: Ahora, hay otras personas que. Mira, yo he sido uno.
0: Ajá.
1: Que pierdo la cartera y digo. Quizás cargo $15 ahí, vea. Pero
0: ajá.
1: Son $15.
0: Pero 15 son 15, nadie te lo regala. Claro.
1: Porque ya te sirven para un par de almuerzos, un par de desayunitos, unas cositas. Pero uno no se quiere hacer el miserable, vea.
0: Ok.
1: A mí lo que me molesta, dice, es volver a sacar los documentos, dice uno. Ah, es que el trámite, hacerla.
0: Uy, cosa. Pero ¿sabes qué miedo también? ¿Qué? Ahorita que mencionas los documentos.
1: ¿Qué?
0: Cuando se te pierde, digamos, por ejemplo, el DUI. Ajá. Y lo publicamos. No.
1: ¿Dónde?
0: En las redes sociales. DUI perdido en tal. No, bebé, uno sale feo en esa foto del DUI. Y que te exponga. No, hombre, no, hombre. Bebé, el día que yo lo pierda, voten lo mejor, yo saco otro. Pero no me exhibas.
1: No, esa es otra. Yo perdí mi DUI, vos.
0: Qué bárbaro.
1: No, pero yo sé que una del banco se lo quedó. No voy a decir.
0: Ah, que le gustó la foto.
1: Sí, yo creo.
0: Uy, bebé.
1: No, este tiene muchas deudas.
0: ¿Se la voy a pagar yo? ¡Ah! ¡Te va a estar! Mira, por acá dice, si te vas durmiendo, DJ Iván, ¿te qué?
1: ¿Cómo?
0: Ah, si te ibas durmiendo.
1: Ajá.
0: Dice, miedo de adulto es perder un billete de cualquier denominación.
1: Sí, correcto, la verdad. O sea, es
0: como lo que vos decís ahorita. Digamos, andas uno de a 10 y es el único que vos andas en efectivo.
1: Uh-huh.
0: Y al lugar al que vas, se ocupa efectivo.
1: Uh-huh.
0: Y vos así como de que bien confiado, ya llega la hora de pagar y vos, Dios mío. Y empezás a ver todo lado del suelo, todas las bolsas del pantalón y el billete no está.
1: No, pero fíjate que, vaya, hablando de eso, a mí me molesta eso, fíjate. Que,
0: ¿el qué?
1: Que digan, mira, no cargo efectivo, ahí te lo voy a transferir.
0: No, transfiéreme.
1: Eso no existe.
0: Es de una vil mentira.
1: Sí, no, ya no. Y ajá, hablando de eso, por ajá. Cierto. No, ya no. Y ajá, hablando de eso, por ajá. Cierto.

0: ¿Y si ya te estás comiendo lo que pediste, cómo le haces?
1: Sí.
0: ¿Cómo le haces?
1: Sí, buena. Bueno, pero es que yo siento que todos los lugares tienen que aceptar ya las tarjetas.
0: Ya, que se tiene que modernizar.
1: Incluso. Ajá, correcto. Ajá.
0: No, pero ¿cómo vas a ir a comprar un elote allá que se te antojó y le vas a decir a la señora de los elotes? Acepta transferencia. Sí,
1: te quedas con el gusto. O por ejemplo, a mí me pasó ahora que yo me quería tomar un agua de coco.
0: Uf.
1: Sí, yo sé. Y empiezo a hacer cuenta, vos, en mis centavitos. Y no me alcanzaba por una cuadra.
0: ¡Me lo fía!
1: Y yo le pregunté, mire, ¿cuánto vale? Le digo yo, $1.25, me dijo.
0: ¡Uy!
1: Y es $1, le digo yo, vea.
0: Y queriendo vender, no me lo da dólares.
1: Y queriendo vender.
0: Tómale un poquito usted, le hubiera dicho.
1: ¡Ay, de la vuelta, papito! Ah, vaya, dije.
0: No, hombre, tómale un poquito usted y me lo da así, hombre.
1: Acabal, vaya.
0: Démelo de a dólar.
1: Acabal. Ajústemelo. Sí, bueno, me quedé con ganas, la verdad.
0: Vaya, pero en este caso yo siempre he dicho, y de hecho estábamos hablando con Celaya, es el turno pasado, de que sí, uno está acostumbrado a pagar con tarjeta y transferencia, pero uno también debería de acostumbrarse a andar efectivo por esos casos.
1: Ahora yo te voy a preguntar, ¿vos cargas efectivo ahorita?
0: Sí. Déjame. Como 10.
1: ¿Ah?
0: Bebé, como 10, porque imagínate, se me antojaba comprarme un dulce. El del bus no me va a decir, muchachas, le aceptamos transferencia.
1: Sí, por un dulce no.
0: No, bebé, no moleste. Ok, bebé, pero usted síganos contando esos miedos de adulto. También el recibo de la luz. El del agua. ¡Uy!
1: La luz ahora, vamos.
0: La gasolina.
1: La gasolina.
0: Cuando sube. ¡Uy!
1: Mira, y todavía dice, mira. Allí cerca de tu casa vivo. Anda, déjame, no.
0: Mira, a mí no me andes diciendo así.
1: No, como viví, sí. Como viví lejos, güey.
0: Entonces, eso cuenta como...
1: inalcanzable.
0: Como mucho... No. O sea, también.
1: Ajá.
0: Pero como es muestra de cariño.
1: Sí.
0: Mucho
1: sí,
0: cariño.
1: Yo he visto eso, que ahora eso de irte a dejar...
0: a mi casa cuenta como muestra de cariño. Ay, qué bello.
1: Así que decirle a tu pareja que lo valore, men.
0: Cuando tenga, bebé. Bebé, cuando tenga.
1: Y aquel que me contaste ya cortaste.
0: ¿Qué?
1: Sí.
0: Qué bárbara, así se hacen los chismes. Bueno, Darren, nosotros seguimos con más. Y en el break de la tarde, Actívate con esos mensajes, esos audios, esas imágenes. A nosotros nos gusta saber qué es lo que usted anda haciendo a esa hora de la tarde. Si hay tráfico, también comuníquelo para decirle a los demás que tomen rutas alternas.
1: Yes, bueno, seguimos con más.

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8: 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Son las
9: 4 de la tarde con 57 minutos.
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9: 4 de la tarde con 58 minutos.
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14: El sueño de viajar al Mundial 2026 en Estados Unidos entusiasma a miles de argentinos, pero el principal obstáculo es el costo. Según un informe de Focus, Market y Naranja X, un hincha que quiera asistir a 3 partidos de la fase de grupo deberá desembolsar alrededor de unos $7,850, lo que equivale a unos 11,147,000 al tipo de cambio oficial. La cifra pone en evidencia el fuerte esfuerzo económico que implica vivir la experiencia mundialista. Gabriel Batistuta habla sobre el público en el próximo mundial.
15: Seguramente los argentinos van a estar en cualquier parte, siempre fueron a cualquier lado y acompañaron siempre a la selección. Confío mucho en Estados Unidos, en Canadá. A los mexicanos ya los conozco y son ruidosos y alientan y son lo que el fútbol necesita, ¿no? Show afuera y buen clima y todo eso, así que estoy seguro de que va a ser un gran mundial.
14: Un argentino promedio debe destinar unos 10 salarios netos completos para cubrir el viaje. La comparación es aún marcada. En Austria se requieren apenas 2,8 salarios, mientras que en países como Argelia el esfuerzo puede equivaler a más de 2 años de ingresos.
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0: Babycitos, continuamos con más y de una. Queremos contarte lo increíble a esta hora de la tarde. Pon atención. 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
1: A ver, delicious. Qué riquísimo, la verdad.
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1: Claro. Para aquellos que no quieren cocinar, claro, van sí. Camino a la casa y dicen, mira, pero es que yo no quiero llegar a la casa. Uy, ¿qué pasó?
2: Va a arrancar uno.
0: Ay, pobrecito.
1: Sí, bueno.
0: Sí, lo que estaba diciendo. Sí, bueno, con lo que decía.
1: Mentira, bebé. Love you so much. También a vos que te querés refrescar.
0: Ajá.
1: Muchísima atención. 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
0: Así es, por cierto, mira, fíjate que yo sé que varios de ustedes a veces se quejan de que, hey, dame pues vos,
2: no, por lo menos. No nos trajiste nada.
0: Como sopa, iba a decirle yo que saque los churros de estado.
1: ¡Para Carla!
0: Iba a decirle yo que saque un churro, va, por lo menos los chocobananos, va, nada. Pero como él como exige con uno.
1: Sí, qué tremendo. Y no se quiso hacer.
0: Laia, que me vas a traer ahora, me dice, yo le traigo, fíjate.
2: Vaya, ahora.
1: Es cierto.
0: Bien linda yo.
2: Un helado Sarita, va.
0: Va, pero ay, de verdad. 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
2: A mí me gusta Claro por todos lados.
0: A mí me gusta, claro que sí.
2: Está bien.
1: Ah, vaya.
0: Claro, por todos lados le gusta, dice.
1: Sí, está bueno, bebé.
0: Pues sí.
1: No, pues sí, porque en todos lados anda.
2: Ajá.
1: Sí, bebé.
2: Siempre.
1: Bebé, recordá que a las 5:30 venimos con la hora de los pesados, gracias a Renosa, para que te vayas activando.
0: Qué terrible, va.
1: Sí, el cipote.
2: Qué mente más sucia tenemos.
0: Por cierto, mira, no, no estamos hablando de nada sucio. Sucia tu cabeza, la verdad. Okay, disculpa. Okay. Me disculpas. Pero a ver, yo estaba escuchando que por ahí algunas personas tienen miedo también, no solamente los miedos que nosotros decimos de adultos, sino que hay personas que también tienen miedo de tal vez. No, tranquila. No, te merices. Miedo, ¿qué te puedo decir? De que se les pierda el teléfono, ya decíamos nosotros eso, ya decíamos también de que nos publiquen en Facebook, obviamente, pero la también tenemos miedo. Sí, hombre.
1: No venía.
0: Jason.
1: Ajá.
0: Pero a veces tenemos miedo, siento yo, de quedarte en el baño sin papel.
1: Y peor cuando estás sola a la casa.
0: Es que te voy a decir algo, yo cuando ustedes estaban hablando de eso, los estaba escuchando, pero yo estaba en el baño. Ahí arriba. Y yo dije, no me alcanza el papel.
1: Por eso no se apuraba.
0: Así es.
2: Por eso era.
1: Por eso iba la muchacha acá de la limpieza con todo para allá arriba. Yo dije, ¿qué le habrá pasado a la muchacha? Dije yo. No sabía qué papel le llevaba la celaya.
0: Siendo sinceros, yo prefiero decir, mejor le escribo a que me toque limpiarme con el calcetín, dije yo.
1: Porque ni calcetines trae hoy.
0: No, sí trae hoy.
1: Así trae.
0: Gracias a Dios. Hoy traigo calcetines de Navidad.
1: Ay, fíjate, ya se siente el Merry Christmas.
2: Eso te iba a decir. Será muy temprano para sentir como el
0: jingle bell
1: navideño.
0: No, yo creo que todavía es muy temprano.
1: Todavía podemos hacer un simulacro.
0: Ahorita lo que hace falta es algo de Halloween, bo.
1: Halloween.
0: Sí, Halloween ya va a ser en octubre.
2: Hombre,
0: bueno, que ya aquí en el año tenemos dos Halloween.
2: ¿Por qué?
0: El 23 de febrero y el 31 de octubre.
1: Ay, oí. Oí la tour. Entonces son 3. Y 4 con el diván.
0: 4 con el tuyo.
1: Qué tremendo. Pero a ver. Porque atención, bebé.
0: Ajá, dime.
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0: Así es, bebé. Así que mira, por ahí teníamos esa buenísima información. Y gracias a nuestros amigos de Claro. A ver, mira. Si yo digo la 1, usted dice la 2.
2: Y si yo digo la 2?
0: ¿Me entiende?
1: Usted dice la 3.
0: Usted dice la 3. Entonces póngase trucha.
1: Qué bárbara. Una
0: trucha que más tarde ya me va a enojar usted a mí, fíjese.
1: Bueno, ahorita no, fuera.
0: Patas. Pero fuera. 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
2: Yo ya tengo el verde, por cierto.
0: Yo tengo el rojo con anaranjado. De hecho, es que rojo es lo que me gusta, ¿sabes? El tuyo es el verde, pero sí. Tiene azul.
2: Ajá.
0: O sea, son combinaciones de colores.
2: Ajá.
0: El mío tiene un poco, o sea, pequeños tonos, pues.
2: Detallitos.
0: Exactamente. Ajá. Así que si usted es fanático, de verdad, fanático de la dosarita, bueno, usted va a saber de qué estamos hablando. A ver, mira, por acá tenemos nota de voz. Hola, hola.
3: Hola, hola, hola, hola, Dorre. Buenas tardes, aquí reportándonos. Ajá. Desde el Hospital San Juan de Dios, porque andamos laborando todavía.
0: Eso, saludos a nuestro querido Francisco Castro. A ver, espérate.
3: Ahí a la Pavo Morán, creo que está ahí, no sé. Hola, Andy. Y a la Celaya. Bendiciones, feliz turno.
0: Eso, la Pavo Morán no está aquí, hijo. ¿Qué te pasó?
2: La Andy, la Andy, la Andy, la Andy.
0: Está aquí la Pavo Celaya y la Andy Martínez. Y obviamente
1: junto, junto al DJ. Cabal, ese DJ.
0: Miedo de adulto, dicen. Yo tengo miedo que se acabe el tequila en el mundo. Así dice aquí. José Víctor.
1: Ponete serio.
0: José Víctor, José Víctor.
1: Ponete serio. ¿Por qué?
2: Porque cuando estaba esa pandemia, si te das cuenta, ellos tenían buena inmunidad. En cambio,
1: estaban sanitizados.
0: Pues sí, desde adentro. Como dicen de que todo empieza desde adentro para afuera, ¿va?
1: Entonces se sanitizaban.
0: Así es.
2: Hacían al revés.
1: Era por salud.
0: Así es. Por cierto, mira por acá dice: en la playa hay minuteros que aceptan transferencias. Ellos todos coquetos. Ja, pone aquí nuestra amiga.
1: Ay. O sea que ya se están digitalizando.
0: Así es, exactamente. Por cierto, qué buenas mezclas para trabajar con ganas y no sentir las horas para salir. Me llega. Gracias, dice.
1: Eso.
2: Hablando de eso.
3: Ah, pues la Andy. Perdón. Bueno, entonces me van a regalar una camisa de la Dorre por ser buen oyente VIP.
0: Algún día, pórtate bien. Todavía te falta, hijo. Todavía te falta. Par de meses llevas, par de meses.
1: Pórtate bien.
2: ¿Qué te iba a decir? Mira, hablando de eso, fíjate que bastantes ventas ya se modernizaron. ¿En qué sentido? Yeah. Que ahora ya ni la gente quiere caminar vos.
0: Eso es verdad.
2: O sea, yo, mira. Aquí no me van a dejar mentir. Si usted es santaneco, hay un brother que vende chuco caliente.
1: ¿Y lo pasaba en la bici?
2: No.
1: No en una bici. No,
0: pasa
1: no.
0: Como una moto tipo pickup.
2: Ajá.
1: Una moto roja. ¿Ah? No, roja.
2: ¿Qué color es?
1: Bueno,
2: hijita,
1: dale,
2: verdad.
1: Dale.
2: Pero antes pasaba y él iba caminando. Ahora camina. Ahora no camina.
1: Vaya, a ver.
0: Antes pasaba caminando. Ahora ya no camina.
2: Ahora va el pica, la verdad. Y otra es ese minutero de la playita, vos.
1: Ah, sí. Ya se está transferencia.
0: Sí, verdad.
1: Hay que modernizarse de todos modos, pues. Pero
2: cosas de chill, pues.
0: Okay. ¿Y para dónde? Pues no tenemos de otra. Así claro. Que, a ver, ¿qué pacho?
1: A ver, si no escuchaste hace ratito, bebé, pone atención, porque esto a ustedes que les encanta ver los partidos, como a DJ Iván y a Celaya, que disfrutó el FAS este fin de semana pasado. 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
1: Claro.
2: Tienes razón, claro que sí.
0: Claro que sí.
1: Claro que yes. Ok, bebé, recuerda que venimos con la hora de los pesados. Gracias a Reynosa. Nos vamos a un corte así chiquitito, pero subíle a la 92.5.
0: Yeah.
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14: 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Son las
1: 5 de la tarde con 25 minutos.
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1: 5:28 PM.
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1: 5:28 PM.
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29: El sueño de viajar al Mundial 2026 en Estados Unidos entusiasma a miles de argentinos, pero el principal obstáculo es el costo. Según un informe de Focus Market y Naranja X, un hincha que quiera asistir a 3 partidos de la fase de grupo deberá desembolsar alrededor de unos $7,850, lo que equivale a unos 11,147,000 al tipo de cambio oficial. La cifra pone en evidencia el fuerte esfuerzo económico que implica vivir la experiencia mundialista. Gabriel Batistuta habla sobre público en el próximo Mundial.
4: Seguramente los argentinos van a estar en cualquier parte. Siempre fueron a cualquier lado y acompañaron siempre a la selección. Confío mucho en Estados Unidos, en Canadá. A los mexicanos ya los conozco y son ruidosos y alientan y son lo que el fútbol necesita, ¿no? Show afuera y buen clima y todo eso. Así que estoy seguro de que va a ser un gran Mundial.
29: Un argentino promedio debe destinar unos 10 salarios netos completos para cubrir el viaje. La comparación es aún marcada. En Austria se requieren apenas 2,8 salarios, mientras que en países como Argelia el esfuerzo puede equivaler a más de 2 años de ingresos.
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0: Bueno, Chiqui Babies, continuamos con más a través de la 92.5. Y bueno, por ahí tenemos esa buenísima canción, gracias a Reynosa. 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
0: 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Pero a ver, para todos aquellos futboleros también queremos contarle algo increíble. 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
1: 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Esta es una excelente opción, ¿o no, DJ Iván?
2: Sí, la verdad es que sí es buena opción. Para nosotros fanáticos, que viene el mundial.
0: Yeah.
2: Uy.
0: Die, die. Una, na, na. Esa es la canción de la Shakira. Dai Dai se llama.
1: Y la anterior.
0: Y yo así que está. La anterior está. Se llamaba Waka Waka, que fue en el 2000 y algo, ¿va?
1: 2010
0: de la Shakira. Y ahora es Dai Dai. Waka Waka antes y ahora Dai Dai, Shakira. Con Burna Boy.
1: Yo dije que está manifestando ahorita. Yo, ¿y qué fue?
2: Ella es de la farándula, o sea, ella es top.
0: ¿Quién?
2: Muy bien,
0: Shakira. Ah, ok.
1: Ah.
0: Oh, thank you so much.
2: Amea.
0: Yeah, ok.
1: Oh, no sé.
3: Así lo dos.
1: Bueno, dale.
0: ¿Y qué? What happened? 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
2: Qué rico, la verdad. Todavía me quedé esperando esa pizza que nos dijeron el sábado.
0: Ay, ¿cuál pizza, vos?
2: La que nos dijeron. Mira, ¿a qué hora se van a ir? Les voy a llevar una pizza.
0: No, ay, es verdad, es cierto. Y nosotros esperando la pisita.
1: ¿Quién nos ofreció
0: una
1: pizza?
0: Una persona, vos ni me acuerdo quién era, pero nos dijeron que nos iban a traer una pizza.
2: Un oyente, ajá.
0: Sí, un oyente de la 925.
2: Es tal cual como vos, o sea, dicen.
0: Es como vos.
1: Ay, o sea, es como Iván. Ah, qué bárbaro.
0: Pero meten, pero nada.
2: Dale.
1: Sí. Qué tremendo este muchacho. Pero a ver, recuerda que esta es la hora de los pesados. 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Seguí enviándonos tus canciones favoritas, belicona, pero ahorita reggaetón. No, bebé.
0: Ahorita nadota que ver. Así que nos quedamos con más. Esto es La Hora de los Pesados. 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

0: ¡Qué tremendo!
1: ¡Qué terrible! Pero a ver, como siempre, todo lo bueno tiene su final. Ya nos marchitamos en la hora de los pesados. Recordá que eso fue el break en la tarde. 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Ahí teníamos la hora de los pesados.
0: Claro, bebé, pero todavía tenemos información importante. Buenísimo. 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
1: Excelente. Así que ahí teníamos esa buenísima información. 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
1: No te preocupes.
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2: Sí, la verdad.
0: ¿Qué?
1: Un hombre de pocas palabras.
2: No, no, es que me estaba recordando de...
0: ¿De qué?
2: Bueno, después le puedo contar.
1: Ok, después nos cuentas. Sí, pero a ver, sí. Dorre, vamos a continuar con más. Quédate conectado con nosotros porque ya nos vamos. Y como siempre te decimos, todo lo bueno tiene su final. Aunque nosotros nos vamos por ahorita, pero ya mañana nos escuchamos de nuevo.
0: Claro que sí, bebé. Así que tené feliz regreso a casita. Y besitos.
1: ¡Salud!
2: ¡Bye! ¡Chao, chao! ¡Salud! ¡Bye!

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6: 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Son las
7: 5 de la tarde con 53 minutos.
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5: 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Son las
7: 5 de la tarde con 54 minutos.
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7: 5 de la tarde con 56 minutos.
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5: 5 de la tarde con 58 minutos.
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